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1: Buenas noches, compadrito. ¡Qué milagro!
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0: Gracias, comadrita. 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
2: ¡Que viva!
1: Con todo cariño le vamos a cantar el San Juan, la chicha de la santa.

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y siempre la hermanita Siriana. Primeramente quiero dar gracias a nuestro Señor Todopoderoso, a nuestra Santísima Virgen, nuestra Churonita, nuestra Virgencita del Cisne.

espiritual a vuestras vidas. ¿Por qué dejar para mañana lo que usted puede hacer el día de hoy? Porque el día de mañana puede ser demasiado tarde. Busque la ayuda que usted necesite, busque usted ese cambio a vuestras vidas. Señor, hazme instrumento de tu paz. Donde haya odio, siempre yo amor. Donde haya injuria, perdón. Donde haya duda, fe. Donde haya desaliento, esperanza. Donde haya sonrisa, luz. Donde haya tristeza, alegría. Oh divino maestro, concédeme que no busque ser consolado, sino consolar. Que no busque ser comprendido, sino comprender. Que no busque ser amado, sino amar. Queridísimos hermanos, el día de hoy es un día propicio, es un día bueno, favorable, mágico, para que usted venga a una consulta en privado, a que usted venga a platicar con su amiga, la hermanita Siriana, la mujer que va a cambiar el rumbo de vuestras vidas, la mujer que atrae al ser amado, por muy lejos que se encuentre, por mucha distancia que usted esté, ahí le hago llegar mis secretos, mis ventajas, para que usted así tenga la plena seguridad, queridísimos hermanos, que usted va a alcanzar y encontrar el éxito y la felicidad. Nunca diga no puedo, porque sí se puede cambiar, siempre y cuando usted ponga ese granito de arena y diga voy a cambiar, voy a ser diferente, voy a encontrar el éxito que necesito. Deje de sufrir, ya no esté ahí sentado mirando al cielo y diciendo Dios mío, ¿por qué me has castigado? ¿Por qué tengo tanta mala suerte? No, queridos hermanos, Dios no nos castiga. Lo que pasa es que vivimos en este mundo, en el diario vivir, donde vemos cosas y casos de la vida real, en donde hay hijos que se vuelven en contra de sus propios padres, los padres en contra de sus propios hijos. Por eso, queridos hermanos, hay que saber cuidarnos, hay que saber protegernos, porque en este mundo en que vivimos existe más la maldad que la propia caridad. Existe la envidia, la hipocresía. Por delante le muestran una cara y por atrás le están dando la puñalada. Por eso usted, amigo y amiga, que en este momento se encuentra usted enferma, se encuentra enfermo, ha buscado la ayuda pero no lo ha encontrado. Cada vez su salud se encuentra quebrantada. Usted quiere encontrar el alivio, la sanación.

su casa. Negocios de muchos años ahora están en la quiebra. ¿Por qué, queridos hermanos? Porque quizás a usted le hicieron un salamiento, le hicieron una brujería, le hicieron una maldad, mandaron a hacer donde esos brujos maleros un daño, una maldad para verle a usted así, que tenga su hogar destruido, para que usted se destruya, para que usted no prospere. Usted, amigo, que trabaja desde que amanece hasta que anochece, pero no ve el éxito, no ve el fruto de su esfuerzo, de su trabajo, por mucho que usted trabaja y lucha, pero usted no alcanza la felicidad. ¿Por qué, queridos hermanos? Porque usted puede estar siendo víctima de algún daño, víctima de alguna maldad. 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A mis hermanos que me han enviado sus testimonios de fe, que me han enviado sus mensajes de texto, día a día estoy leyendo sus mensajes. Usted también ponga mucha atención, amigo Miguel, que quiere saber sobre un viaje. ¿Quiere usted viajar a los Estados Unidos? ¿Quiere saber si ese viaje le va a ir bien o no? Amigo Miguel, de acuerdo a usted, a la fotografía que me envió y a su fecha de nacimiento, quiero decirle que ese viaje le sale todo con un éxito y todo con felicidad. Antes de viajar, venga para darle el secreto del viajero, para que usted allá, cuando llegue a Estados Unidos, tenga un buen trabajo y pueda usted salir adelante. Le deseo mucha suerte, Miguel. Gracias por confiar en su amiga, la hermanita Siriana. 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Usted está siendo víctima de un daño, de una brujería. 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Amiga Carmen. Amiga Carmen me dice, hermanita Siriana, yo le envío un testimonio de fe, de agradecimiento desde acá, desde España. Usted hace más de 15 años a mí me ayudó, hermanita Siriana, sobre mi salud. Y gracias a usted, que fue la única verdaderamente que me ayudó, estoy completamente bien, he podido trabajar y ahora ya me hice un piso. Toda esa felicidad le debo a usted, hermanita Siriana, que Diosito le pague todo lo que usted hizo por mí y que siga ayudando a las personas necesitadas como lo estuve yo. Gracias, amiga Carmen, gracias por ese testimonio de fe, de agradecimiento. Para mí es una satisfacción haberte ayudado y seguir ayudando a todos mis hermanos que me necesitan, sin importar condición social ni clases sociales, porque todos somos iguales ante los ojos de nuestro Señor Jesucristo. Todos somos iguales, todos somos hermanos espirituales. Todos necesitamos de esa mano amiga incondicional para poder salir adelante. Amigo José me dice que quiere saber sobre su salud, que se encuentra quebrantada, que ha buscado ya ayuda, que ha ido a todas partes, pero también ha ido al médico y no le encuentran absolutamente nada, y quiere saber si será enfermedad de Dios o del prójimo. Amigo José, ha analizado perfectamente y quiero decirle que sí. Hace 3 años tú vienes padeciendo este dolor de las piernas, también de todo tu cuerpo, y dolor de los brazos. Esto es un daño que te mandaron a hacer donde esos brujos maleros. Has buscado ayuda, pero no la has encontrado porque justamente te fuiste donde ese brujo malero que te hizo ese daño, que te hizo esa maldad. Por eso no encuentras la mejoría. 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Gracias, amigo José, te dice la hermanita Siriana, por participar en este tu programa, Tu Vida y Tu Destino. Todos los días estoy atendiendo entrevistas personales, todos los días estoy atendiendo a todos mis hermanos que vienen de

0: hermanos que están en sintonía en este momento de este su programa, Su Vida y Su Destino, a cargo de su amiga, la hermanita Siriana. Mis amigos de San Antonio, de Chicago, de Houston, de Pensilvania, de Virginia. Quiero agradecer a mis hermanos que se encuentran también en Manhattan, en Brooklyn. Quiero agradecer a todos mis hermanos del Cañar, de la provincia de La Suay, a todos mis hermanos de Azogues, de La Troncal, de Santa Isabel, San Fernando. Quiero agradecer hasta donde alcanzan estas potentísimas ondas de esta su emisora amiga. Quiero agradecer día a día porque usted está escuchando este su programa. Al amigo de nombre Fernando, Fernando de las iniciales AN, y me dice: hermanita Siriana, le envío este mensaje, por favor ayúdeme, deme viendo qué está pasando conmigo, ya que mi suerte, tengo mucha mala suerte en el dinero. Por mucho que trabajo, pero el dinero no me luce, no me rinde, se va de las manos. Amigo Fernando, analizado perfectamente, y quiero decirte que tú eres un hombre generoso, un hombre demasiado bueno. Sí, trabajas toda la semana, pero en los días sábados y domingos te agarras con tus amigos a tomar el trago, a beber, y eso es lo que te está llevando a la ruina, porque ahí gastas tu dinero. Hace 15 días te robaron un dinero y tú estabas bien mareado, bien borracho, y te robaron todo tu dinero de tu semana. Pues amigo Fernando, ven a verme, ven a visitarme lo más pronto posible para yo poder ayudarte y decirte lo que debes de hacer para que así tengas éxito y tengas prosperidad. Tengo el siguiente mensaje de la amiga del nombre Anita. Anita dice: hermanita Siriana, ayúdeme por favor a que mi esposo regrese. Yo le quiero mucho a mi esposo, tuvimos una discusión, pero quiero que vuelva porque él se fue a la casa de su mamá y le llena mucho de cuentos, le dicen muchas cosas. Hermanita Siriana, ayúdeme por favor a que él regrese. Aquí le envío la fotografía de él. Gracias, amiga. Gracias, amiga Anita. Analizado perfectamente la fotografía de tu esposo y quiero decirte de que él sí va a regresar, él va a volver a la casa, al hogar. Lo que pasa es de que hay muchos cuentos, mucha maldad. No te quieren y les quieren ver separados, les quieren ver alejados. Él es un buen hombre, él es un buen esposo, un buen padre. Vale la pena que luches por él. Ven, amiga Anita, lo más pronto posible a visitarme para yo ayudarte y decirte lo que debes de hacer para que así ustedes tengan armonía, paz y felicidad en vuestro hogar. Gracias, te dice la hermanita Siriana. 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Yo soy el cupido para que ustedes puedan ser felices. No hay problema que no tenga solución y no hay enfermedad que no tenga sanación. 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Tengo el siguiente testimonio de fe de la amiga de nombre Olga. Y dice: hermanita Siriana, yo le envío este testimonio de fe desde Quingeo. Gracias a usted, usted me curó hace 5 años de mi salud y ahora gracias a usted vivo muy feliz al lado de mi esposo y con una buena salud he podido trabajar y he podido salir de mis deudas gracias a usted, hermanita Siriana. Le agradezco infinitamente y que siga adelante. Gracias, amiguita, gracias por su testimonio de fe, de agradecimiento. Para mí es una satisfacción haberle ayudado y seguir ayudando, como siempre, a todos mis hermanos, día a día. Día a día estoy llegando a cada uno de vuestros hogares y de vuestros corazones. Así es, queridísimos hermanos, estamos llegando al final de este su programa por el día de hoy. Mil gracias por haberme permitido ingresar en vuestros hogares, esperando estar el día de mañana con un programa similar, a la misma hora y por esta su emisora amiga. Día a día, esperando llegar a cada uno de ustedes. Gracias y hasta pronto, hermanos.
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0: está. 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
1: ¡Yahoo!
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0: esto. Pero bueno, yo hablando de las strippers, antes de presentar la DJ, bueno, hablando esto de las strippers a nivel general, oiga.
1: Sí, pero ¿quién está con la gripe acá?
0: No sé, ¿qué te diría?
2: El nene Yunga.

0: llenamos ese coliseo.
1: Sí, ¿no?
0: Full. Hablé con los dueños de la fiesta.
1: ¿Ya?
0: Dice, todas las radios han venido, pero ninguna era capaz de llenar, dice.
1: Calle, Xucailoma también, primera vez, tanto público. Parecía estadio esa cancha. ¿Quién es?
2: Uy.
3: Mismos somos.
0: Sí.

0: tengo acá, Papa Alberto, mensajitos. Tengo a Miguelito. Feliz inicio de semana y a rumbo para el trabajo. Felicidades, muchas gracias. Ahora sí podemos leer. ¿Qué nos dice por acá el Lucho Nivelo? Buenos días, chismositos. Sí, será Mosero el nene, dice. No, no, hablo pues con la mujer de... Ay, se me va, del Mr. Villa. De Don Villa. De Don Villa.
1: Celosa.
0: No, le conozco a la esposa el viernes. Ya. Dice, venga, nene, para bailar. Digo, claro que sí, bailemos. Y así bailando. Dice, oiga, yo soy la que me levanto todos los días temprano. Dice, a escuchar la radio, escucharles a ustedes. Nacida, pues, el Villa.
1: Nacida, el Mr. Diego.
0: Enviamos un fuerte abrazo. Siempre disfrutamos de su programa. Dice, qué linda música. Muchas gracias. Dios te pague. Sigue reportando, por favor. Saludos a quienes están en el TikTok. También saludos a Alexis, Dayana. Gracias por compartir. Cecitar, buenos días. Ana, ¿cómo estamos? Gabrielín dice, saludos, Fajardo. A full sintonía. Saludos, Gabrielito. Ande, enfermito. Toque la pantallita, por favor. Son las 5 de la mañana con 9 minutos. 5 con 9. Dale, DJ Juan.
1: Cuando guste, maestro.

0: Pachuca y Loma. Conozco unas señoras. A las priostas, a las priostas. Dice, usted será el Nere Jung. Ve que estaba, yo estaba mal el día sábado, le cuento. Muriendo ahí también con la gripe. Sentado estoy en el escenario y le sube la señora pues a regalar cafecito. Oiga, joven, tome usted, dice, ¿qué es? Dice, digo, yo soy el animador. Digo, ay, el animal, dice, de ahí me escucha. Le viene corriendo, usted será pues el Nere Jung. Digo, sí, venga, de este rey, chucho, chucho, venga a bailar. Digo, es que estoy con la gripe, por eso estoy así. Qué gripe, nada, venga, le saco la gripe.
1: Qué hecho manera. El sonso, no más decir.
0: Qué manera de bailar, señoras y señores. Dios mío, calla, calla, pa' volver. 5 de la mañana con 11.

0: Yumbito, joven nene. Buenos días, Gabrielín. Saludos cordiales, atentamente a Yumbito. ¿Cómo estamos, Yumbito? Buenos días. Buenos días, mi pana Cecitar. ¿Cómo estamos? Buenos días, nene. Papá Alberto, DJ Juan. Saludos aquí trabajando y escuchando en el mejor programa de las madrugadas. El madrugón de la chismosa. Buen inicio de semana. Bendiciones, papi. Gracias, Cecitar. Enviamos un fuerte abrazo. Pórtate bien. A ver, tengo chance de unos audios, Juancito, por favor. Ya, revísela ahí, por favor. Unito vamos, ya, dale. Ya, se está cargando por ahí, ya. Muchas gracias. Saludos para Isita Villa, ¿cómo estamos? David también está con nosotros, gracias. Hola, buenos días, hermosos.
1: Buenos días, señores, que hoy sea un día lleno de bendiciones. Amén. Papá Alberto, Nene Yunga, DJ Juan.
0: Buen día.
1: Comenzando a laborar desde el Patito Amarillo, a recorrer la ciudad de Cuenca. Que tengan un lindo día bendecido. Amén.
0: Amén.
2: Amén, amén.
0: Amén, amén. Saludos para el duro de las 10. Nos vimos este fin de semana. Ahí está bailando, zapatiendo. ¿Cómo? Y una vez, saludos para nuestros amigos comerciantes del mercado 10 de agosto. Hecho un osh, estaba ahí.

0: parece que ha muerto.
1: Saludos, Dani. Le enviamos un fuerte abrazo a todo el personal. Saludos.
0: La Meli también volvió con el marido. Ya ni Orex. Ya no se reporta nada.
2: Déjate de cuenta.
1: Dani, dará reportando eso, por favor.
0: 5 de la mañana, 16 minutos.
1: Sí, señor. Saludos para el Mr. Diego en el Uber trabajando. Muchas gracias, felicidades. ¿Qué nos dice por acá nuestro pana Agustín Carchipulla? Buenos días, amigos del Madrugón. Estoy saludando, por favor. Estamos a full sintonía acá en Loja. Buenos días, saludos cordiales, chicos moceros.
0: Para el mocero mayor de Loja.
1: Mocero Agustín mayor Carchipulla. Claro. Muchas gracias, Dios te pague. A full sintonía 099-1041-047.
0: Escríbenos y te saludamos.
1: Sí, señor. Saludos para don Alejandro Lazo. ¿Cómo estamos? Buenos días, papá Alberto. Buenos días, nene. Buenos días, Gabrielito. A full sintonía.
0: Buenos días, buenos días.
1: Saludos para las chicas del Grupo Deseo Internacional. También escuchando del programa. Le enviamos un fuerte abrazo. Feliz inicio de semana, Gabrielito.
0: Saludamos a la Bartolita.

0: ¿Cómo estamos? Buenos días. Lindo inicio de semana, muchas gracias. Sonido Master, ¿cómo estamos? Buenos días, chicos del Madrugón. Desde Corona Queens, ¿cómo estamos? Gracias, Marci. Buenos días, felicidades, Dani. Saludos, un bendecido día, muchas gracias. Te enviamos un fuerte abrazo, Mari Kilde también está con nosotros. A full sintonía, un saludo muy especial para Katy Kilde. Hoy está cumpliendo 17 años, felicidades. Luisito, ¿cómo estamos? Desde La Troncal, la gente de La Troncal, ¿cómo estamos? En el Triunfo, la gente de Puente Payo, nuestros amigos de Marcelino Maridueña, le enviamos un fuerte abrazo. Gracias por compartir, Dayanita. Son las 5 de la mañana con 19 minutos. 5:19, dale.
1: En el austro ecuatoriano.
0: A la mi pana Noni.

0: Entonces, un audio para las guaguas.
1: Hola, soy Anabela de tu grupo Teseo y quiero enviar un saludo muy especial para DJ Juan de Radio La Chismosa.
0: Solo él le manda la mocha. Ya,
2: mañana ya no tocamos eso.

0: Ahí 5 de la mañana, 20 minutos.
1: Ahí sí te de un look. O estaba el escrito de pronto, you look, ¿dónde queda you look?
0: You look. You look sería.
1: You look, claro. No, no, no, no sé. Ahí sí me cogieron de retro. A ver, ¿qué tengo por acá? Delia Zumba. Buenos días, madrugones. Aquí camino al trabajo. No puedo mandar el audio porque hace bulla, pero al fin en sintonía de la chismosa. Saludos, Dele, para volverte y Chihuahua. Hasta donde hacen ruido, dice. No hay problema.
2: Ya, mi amor.
1: Gracias, Dios te pague.
2: Ya, mi amor.
1: Patricio Rivera, ¿cómo estamos, amigos? Buenos días, Dele, para volverte y Chihuahua. Dios me los bendiga siempre. Y claramente poniendo a Dios primero en todo. Que toda esta semana sea la mejor. Un abrazo grande. Saliendo a la nave amarilla. Saludos, amigos. Muchas gracias. Se vea, felicidades, que le vaya todo bonito, que le vaya todo chévere, Dios me lo bendiga siempre.
0: Un millón de bendiciones a todos los de los patitos amarillos.
1: Sí, muchas gracias.
0: A los urbanitos que están rumbo a coger ya turno también.
1: Sí, y los urbanitos, y los progresos.
0: Señor de los milagros, ya estaba en el valle de venida.
1: Sí, no.

0: queda por Santa Isabel para adentro, dice San Sebastián.
1: Uy, uy, uy.
0: Muchas gracias, buenos días. ¿Qué tal las Warmies por allá? Cuéntame, cuéntame.
1: Gracias, Cañar. Una vez más, gracias.

0: Buenos días.
1: Comenzando a laborar desde el Patito Amarillo.
0: Muy bien.
1: A recorrer la ciudad de Cuenca. Que tengan un lindo día bendecido.
0: Amén. Muchas gracias a nuestros amigos de los Patitos Amarillos de las diferentes empresas cooperativas. A full sintonía, Dios te pague. A ver qué tengo por acá. Alexis, ¿cómo estamos? Buenos días. Uy, se me van los comentarios. Pasen el número, por favor. A ver, muy bien, con gusto.
2: 099-141-047.
0: ¿Ya puede repetir, por favor?
2: 099-141-047.
0: Muy bien, esa es la línea. Chismosea con nosotros, por favor. Chismosea. ¿Alguien, algún pana que por favor se sepa que estamos en el TikTok, nos deje un comentario por ahí, por favor, ya? El número de la radio. Ya lo voy a dejar yo también desde mi perfil. Dale, dale.

0: Son las 5 de la mañana, 25 minutos, 5:25. Dice, yo también estaba viendo la transmisión, bailé el baile de las floreras del Nene Yunga. Dice, ah, esto es de Gallo Rumi, ¿no?
1: Gallo Rumi.
0: Qué lindo, por Dios. Un verdadero show de floreras.

0: comparsa, pero en Gallo Rumi se observó un nivel tan, pero tan profesional.
1: Altísimo
0: del baile de las Floreras, el Festival de las Floreras, desde Nabón, la gente de aquí de la SUA y la gente de Cañar, de Azogues, de Paute, uy, de varios. Todo lado hubieron flores, una más guapa que la otra.
1: Y había transmisiones
2: que daban miedo.
0: Sí, justamente ayer conversaba con un señor organizador de un evento. Hay señores que no tienen autorización para transmitir, decían, y no entendían el por qué están haciendo eso, claro.
1: Y dañan la transmisión porque no son profesionales.
0: Lógico, lógico. Por ejemplo, la transmisión de La Chismosa era el sonido original, el sonido nítido, 100% profesional. A diferencia de otros señores, de otros compañeros, por llamarlo así, era distorsionado, saturado.
1: Dañan la transmisión. Hacen quedar en mal la transmisión.
0: Claro, no. Está muy mal esa parte. Invierten buenos equipos para que pueda hacer una buena transmisión, ¿no?
1: Si jalan un celular y corren para un lado, corren para otro lado y se escucha todo.
0: Claro, claro, lógico, claro. lógico.
1: El audio es malísimo.
0: ¿Qué le diré? ¿Qué le diré? Pero bueno, lo que sí podemos disfrutar ahí en la transmisión, en La Chismosa, nítido, muy genial. Todos los días transmitimos, ¿no?
1: Sí, todos los días, todos los 4 días.
0: 4 días de vida transmitiendo.
1: Lo que sí puedo decir, que Dios le pague el Gallo Rumi.
0: Dios le pague.
1: Se quedaron contentos los priostes. Todos quedaron satisfechos y con el gusto de haber llenado el Coliseo.
0: De eso sí.
1: Euler Caicedo.
0: Euler Caicedo estuvo ahí disfrutando también. Muchísimas gracias. Qué rico. Son las 5 de la mañana, 28 minutos. 5:28. ¿Usted quiere contratarnos? Facilito, ya le pasamos el dato.
1: Para que no esté bailando, solo usted y el DJ.
0: Claro, no. Por favor.

0: Che Juan, cosita, le envío muchos besitos sanadores. Que se recupere pronto. Bueno, hoy por hoy esos besitos no sanan, ¿no? Hoy por hoy tenemos que ir al médico, Pablo.
1: Te están contagiando esos besos.
0: Claro.
1: Pregúntenle al nene, ¿por qué trajo la gripe acá?
0: Yo, ¿cómo se?
1: El nene trajo ese virus
2: acá.
0: No, nada. Ese virus ya ha estado andando aquí, lamentablemente. Yo, por tener mis defensas bajas, fui víctima de ese virus. Continuamos con más.
1: Andaba por la planta baja.
0: 5 de la mañana, 31 minutos, 5:31. Salud para las mamis que están preparando el desayuno. Buenos días, están en la cocina. Ya están algunas despertando las bendiciones para ir a la escuelita. Levántense, por favor, mis peques bellos. Es una semana nueva, hay que aprovechar al máximo, por favor.
3: Oye, no molestes.
0: ¿Cómo que no molestes? Ya levántense, ponte, carajo.
1: Estudia, tío, carajo.
0: Sí, señor. ¡Vamos, dale! DJ Juan.
1: Que no seas locutor, como el nene. Papá Alberto, sentate aquí a la madrugada.

0: salúdanos y te saludamos.
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0: Saludos en Pedernales, Manabí. Alguna chica para hacer amistades. Ay, ay, ay. Saludos, Dancita. Haz un ejercicio junto a ustedes, caramba, muchas gracias.
1: Haciendo cardio.
0: Saludos para María Reina, esa es la actitud. ¿Cómo estamos? Buenos días. Segundo, arriba, saludos para las... Uy, se me van los comentarios. La gente de Iñazari, Rosita Carchipuya, ¿cómo estamos? Buenos días.
1: Prepárate, Iñazari. El domingo nos vemos en Iñazari.
0: A partir del mediodía estamos allá, ¿no? Sí.
1: Prepárate, Iñazari.
0: Estaremos con el fiesterito, con Gisley, y los chicheros,
1: y el madrugón de la chismosa radio.
0: Sí, sí, sí.
1: Que es domingo, no llega la gente, ya vas a ver que llenamos.

0: no. Uno no hay como andar escondido ya.
1: ¿Qué andaba haciendo Benito? Confirme. No creo.
2: Hecho el sonso, no más de sí.
1: Bueno, por los dos mismos, ¿ustedes qué hacen a esa hora fuera de casa?
0: Yo, trayendo hierba para mis vacas, hermano.
2: Hasta que se entere la ñora, pero.
0: No, yo venía con chofés, con trabajadores, yo no venía solito.
1: Ah, no, ahí sí es confiable ya.
2: Bañarrance.
1: ¿Y el otro?
0: El otro, no sé con quién venía, pero con alguien venía.
1: ¿En serio? No puede ser. Como dice mi DJ, se me ha caído del pedestal.
0: Hace rato es que el nene se rompió del pedestal.
3: El nene Yunga.

0: Cristo, el corazón, dije.
1: Claro, se entrega todito. El cita.
2: ¡Les voy a grabar!
1: Estamos hablando del corazón, el cita. Saludos para Rosita Carchipuya. Les esperamos en Iñazari, nos dice Caramba.
0: Listo esa chicha.
1: Rica la chicha, ¿no? Por favor, en Iñazari, pedimos, por favor, bastante chicha. Botellitas con agua también. De preferencia, solo chicha.
0: Chicha, con más chicha.
1: Solo chicha, por favor.
0: En Tucto tomamos una rica chicha.
1: Cae, cae, Tucto. Uy, uy, uy. Aún no puedo superar lo de Tucto, vamos.
0: Vamos a hacer historia.
1: Como lo hicimos en Tucto. Segundo año
0: Así
1: consecutivo.
0: Así mismo va a ser Iñazari.
1: Segundo año consecutivo en Iñazari, ¿no?
0: Segundo. Ah.
1: Segundo año en el Mercado del Arenal, también con los amigos de la Asociación Hermano.

0: Saludos para Salomé, que está disfrutando el programa. Buenas, buenas, nos dice por acá. Son las 5 de la mañana con 38 minutos, 5:38, gracias. A ver, tengo un audio, ¿por qué nos dice el Lucho Nivelo?
1: ¿Qué tiro ese hombre?
0: Sí. Dios mío.
2: Buenos días, Simoncito, buenos días. El Turi, los saludos para Marilus Manca. Ya saben, Janet. Buenos días.
3: Estamos los días.
1: Lucho Nivelo, ¿dónde andas haciendo guaguas?
0: Sí, pilas ahí.
1: Saludamos a Iñazari, a Heriberto Pacharro.
0: Muchas gracias. ¿Cómo se llama el para que nos traiga los cafecitos de la madrugada?
1: Acá el Fernando Takuri.
0: Y yeah, saludos para Fernando. Estaba también en el evento del día viernes.
1: Saludos, Fernando.
0: Y me vas a un fuerte abrazo. Nada más, un fuerte abrazo.
4: ¡Habla perdido!
0: Mijín, yo soy el que llevo los cafés en la madrugada. Llevabas, yo peor, no llevas nada.
1: Que nos manden los nombres de los priostes de Iñazari del domingo.
0: Por favor, claro, los nombres de los señores priostes para poder saludarlos como tiene que ser, ¿no? Por supuesto.
1: Claro.
0: Salud para Johnny desde los Estados Unidos. ¿Cómo estamos? Buenos días. Madrugones, saludos al DJ Juan, lo máximo en mezcla. Gracias. ¡Gabrielito! Está medio enfermo hoy día.
1: Uy, la gripe está siguiendo a todos. Pero no nos daremos por vencidos.
0: Jamás. Y así enfermos, enfermos, trabajamos, yo sí, Papá Alberto.
1: Ya, enfermos, mismos somos.
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0: Ah, caramba, muchas gracias.

0: y se hicieron una buena combinación. Los quiero mucho y los admiro bastante. Muchas gracias.
1: Poquito a poquito nos hemos ganado el corazón del pueblo.
0: Así es.
1: Así es.
0: Sí. También estaba el señor gordito del comité
1: 15 de agosto, Giovanni.
0: Don Giovanni, por ahí conversamos. ¿Cómo le va? Un gusto. No, tú eres el papa del bolito. Muchas gracias. Dios te pague. Cantidad de gente el día viernes también, que pudimos disfrutar. Pudimos conversar con mucha gente que escucha el programa a full sintonía. Dice, nos alistamos para ir a la universidad, nos alistamos para ir al trabajo. A las chicas del sector de la UDA también ahí.
1: ¿Y escuchan el madrugón?
0: El madrugón. Precisamente escuchamos el madrugón, dice, porque nos gusta despertarnos con ustedes porque nos dan ánimo para seguir en la vida.
1: Claro, es que siempre hay que tener sueños de superación.
0: Así es.
1: No sean ociosos, no sean vagos, hagan algo en la vida.
0: Sí.
1: Eso les encanta escuchar, dice. Claro. Díganos nomás, papá Alberto, que no seamos vagos. ¿En
0: serio? El chico que tiene el Suzuki blanco ahí en su casa, ¿cómo se llama? El
1: Benjamín.
0: Benjamín. El de la manito mala también me estaba reclamando. Ustedes mucho me hicieron bullying ese día, dice.
1: Ah, el de Consaca.
0: Ya, digo, todo es show, mijo. Ya nada, desde yo. Ya, ese papá Alberto es tremendo. Dice, nunca de cambiar. Dice.

0: llega el tío y avisa, dice, y no llegaría Lucho. No, sí ha salido adelante.
1: ¿Serio? ¿Cómo se llama el doctor? Doctor Quindes, ¿no?
0: Guillermo Quindes.
1: Don, mi doctor Guillermo,

0: buenos días, bendiciones. Rosy, saludos desde los USA.
1: Gracias, Shukai Loma también.
0: Muchas gracias, sí. Hablando de Shukai Loma, tengo aquí unos saluditos.
1: ¿Vos haces eso?
0: No, no, con mucho respeto para la señora, por si acaso, cuidado. Uy, Dios, no es por nada, pero ve los mensajes, bebé. Muchas gracias. A ver, ¿dónde estamos? A ver, ¿dónde me quedé? Por acá. Allá. Saludos para la señora Rocío Nancy Morocho. ¿Cómo estamos? Le enviamos un fuerte abrazo. Siempre escuchamos la chismosa. Dice, muchas gracias. Saludos. A ver, para el gallito también que está disfrutando del programa. Ah, por cierto, le cuento, Pablo Alberto, que conozco, pues ahí en Shukai Loma, una chica de Zamora.
1: ¿Ya?
0: Y ahí le hicimos bailar el canchis, canchis. La pasamos bonito en Shukai Loma. Muchísimas gracias. Dios le pague a todos los priostes, a toda la gente que confió. Dios le pague. Ahí estuvimos haciendo bailar. Ay, Dios mío. Sí, por sí.
1: El domingo nos vemos en Iñazari.
0: Sí, el domingo estamos en Iñazari. Estaremos con Gisley. Estará el Fiesterito Enamorado, los Chucheros Internacional. También estará el show del Madrugón.
1: Vamos a hacer otra historia más. Otro libro más. Otra página más vamos a escribir.
0: Ah, cierto. No le han confirmado todavía el Juan la fecha. Dice. Estará separado para este domingo ya. Señor Gabriel Lucho. DJ Juan.
1: Aplícalo, maestro.
0: Saludo para la chica de Zamora, se llamaba Katy.
2: Los famosos.
1: ¿Mozart?
0: No, no.
1: Así dice la canción, digo yo. Ah.

0: hecho me están mal enseñando. Yo también voy a ver si subo a la tarde.
1: ¿Va a subir a la tarde?
0: Quizás papá mono dé permiso para ir a la tarde.
1: Pero no va a tener el voltaje que tiene aquí.
0: No, mis seguidores me siguen.
1: Pero no va a ser lo mismo, papá Alberto.
0: Prepárate, Alejo. Bolo. Que den saliendo de la radio para hacer yo.
1: Ay, yo pensé que se iba a unir con ellos.
0: No, yo voy a hacer otro programa.
1: ¿A otro programa? ¿Cómo? Usted va a ser la chicha de yuca. Tengo un saludo muy especial. Buenos días, nene, papá Alberto y Chewán. Deseándoles un hermoso día para ustedes, por favor. ¿Me pueden ayudar con un saludo súper especial de cumpleaños para mi hija Belén, que hoy cumple sus 17 años y les deseo lo mejor para ella? Y gracias por ser una hija maravillosa. Se les agradece mucho. Reiteramos el saludo para Belencita, que hoy cumple sus 17 añitos. ¡Qué linda edad, por Dios!
0: ¿Cuánto daría por tenérsela?
1: ¡Claro, por supuesto, por supuesto! ¡Qué lindo! Saludo para Germán Padilla también, que está con nosotros disfrutando el programa. ¡Qué buen show con la garantía de él y el Producciones y la chismosa!
0: Llenazo total.
1: Lleno total.
0: Los videos dicen todo.
1: Sí.
0: Yo puedo matarme hablando aquí, pero los videos dicen todo.
1: Sí, es verdad. Sí.
0: Y con que los Priots manden agradeciendo. No quiero mandas pegando.
1: Hay casos de otros colegas que han salido aguantando en vez de salir cobrando. Sonido ronco. Animador borracho.
0: Impuntuales.
1: Pisilleros impuntuales. Artistas que no cumplen.
0: No llegan.
1: Claro.
0: Y van a ver la cancha vacía.
1: Claro, van. Al menos la gente. Nada, parado, hay dos.
0: Tres disparados.
1: Saludos a la gente de Massachusetts, ¿cómo estamos? Buenos días, Andreita, ¿cómo estamos? Saludos con los mejores siempre. Saludos desde Sinincay, muchas gracias a la gente de Sinincay.
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0: Prepárate, Iñazari, allá nos vemos.
1: Prepárese el mercado del Arenal.
0: Allá nos vemos. Vaya al CAI.
1: También nos vemos la próxima semana.
0: El Chorro de Santana.
1: También nos vemos la próxima
0: semana. Laureles del Valle.
1: También la próxima. ¿Cómo haremos ahora en la próxima semana con 5 eventos?
0: Ya tengo listo el helicóptero yo. ¿Cómo?
1: Oye, yo me sé desviar por ahí, vamos a perder ahí las ubicaciones.
3: Este Papa Alberto es de Massing.
1: Como ser el gallito me dice, llega a la entrada de Xucay y de ahí siga unas 5 cuadras, encuentra un bus amarillo y de ahí toda la izquierda, dice.
0: Tuerce a la izquierda, tuerce a la derecha, tuerce a la izquierda, tuerce a la derecha.
1: 5 de la mañana, 49 minutos, 5:49.

0: ya vengan a la Yori para que también llenen los eventos. Y...
1: todavía no es hora.
0: Pronto llegará, pronto llegará. Mi pan Alejandro, allá en Argentina. Alejandro y Pianos Audios, queremos escucharte. Vos sos el goce, ve.
1: Oye, tu voz nos extraña, Alejandro.
0: Claro, envíanos un audio, Alejandro. O llamémosle a Alejandro, ¿qué está haciendo?
1: No, mejor que mande un audio.
0: Que nos envíe un audio, claro. El flaquito Víctor, ¿cómo estamos? Buenos días, siempre con la chismosita. Gracias, flaquito. Eli. Buenos días, papá Alberto, Nere, DJ Juan, aquí lista ya con el desayuno para las bendiciones que se van a la universidad. Que Dios me los bendiga siempre, un excelente día, un excelente inicio de semana para todos. Y para el esposo, ¿qué ha pasado? ¿Por qué no ha dado el desayuno para el macho?
1: Para él le ha dado el postre.
0: Ah, con razón. Y para Víctor, ¿cómo estamos? Buenos días, full sintonía con el madrugón. Ahí nos enviaron un videito, ya están en la chamba, felicidades. A ver, vamos a ver, a escuchar si es un reporte de sintonía o nos dicen algo ahí en el audio.

0: admirado la chismosa Jolinito desde acá.
1: Muchas gracias,
2: Estefan.
1: Cantidad de gente
2: comentario.
1: El día viernes
2: ya.
3: No, no.
2: Es un reporte. Muchas gracias. Felicidades. Ahí están en la maquinaria pesada también. ¿Usted quiere reportarse con nosotros? Bienvenido sea 099-1041-047.
3: Dale, dale. Saca la flecha, saca la flecha.
2: Para la gente del oriente ecuatoriano. Sabor a macas. Limón.
3: Del oriente, ¿no? ¿Viste las noticias, no? ¿Algo aterrorizante?
2: No. ¿Qué pasó?
3: Que del plan de milagro vía al oriente, Gualaceo.
2: ¿Ya?
3: Cogieron una camioneta con... que estaba robando ganado.
2: ¿Ya?
3: Y dice que le cortaron una mano al señor ladrón.
4: ¡Uy!
3: La gente está enardecida.
2: Es que ya no hace caso, papi.
3: Da miedo. Irse para allá hasta da miedo.

0: La señorita Morocho, no me acuerdo, Dani creo que es, Dani Morocho, no recuerdo el nombre. Ella me escribe, dice, nene, ¿dónde está? Dice, venga para hacer un videito. Digo, mija, digo, estoy lejos, digo, ando dispuesto de mi salud. Ah, eso nos vale, nene, dice. Y ahí el Germán ha aprovechado haciendo unos videos él también.
1: Uy, ese moserísimo. Uy, ese
0: moserísimo, por Dios, oye, Dios mío, cambia, hombre, cambia. Saludo para la gente.
1: ¿Qué no haya hecho? No, es que es primo de la Nancy, la chica esa.
0: ¿De la chica Morocho?
1: Claro.
0: ¿Ah, en serio? ¿Qué más, primo? Digo, ¿qué más, mijo?
1: Todo queda en familia ahí.
0: Claro,
1: todo.
0: ¿Qué dice por acá? Buenos días, Papá Alberto Nere, DJ Juan. Un consejito dice para mi amigo Wilmer, que ya busca mujer, que deje de pasar. Un consejo para el pana que quiere que ya busque mujer, dice.
1: ¿Pero cuántos años tiene?
0: Claro, ¿cuántos años tiene? Si tiene menos de 30, no es recomendable casarse, Papá Alberto. No.
1: Hoy en día las mujeres mejor tratan mejor al perro que a uno.
0: Claro, es verdad.
1: Las mujeres de hace años, uy, muy respetadas, muy caritativas, cariñosas. Yeah. Pero las de ahora, no.
0: Prefiero.
1: Al perro le tienen en el primer día, vacunándote.
0: Hablando de perro, ayer le trasquilé a mi perro. tengo audios. Vamos con audios antes de irnos a la pausa. Dale.
2: Buenos días, Papá Alberto, Nene Yunga, DJ Juan. Esperando que se encuentren bien. Para mi esposo va la misma dosis, pero él se va más lejos. Mis bendiciones ya se fueron ya para la universidad. Por eso yo me levanto prontito para mandarles haciendo el desayuno a Papá Alberto. Que tengan un excelente y bendecido inicio de semana para todos.
1: Qué bien.
0: Es decir, están solitos ahorita.
1: Están comiéndose el coche.
0: Por Dios, póngale música para que le dé. Póngale música para que le dé el desayuno. Digo, el desayuno. Buenos días. 5 de la mañana, 55 minutos. 5 para las 6. 5 para las 6.
1: Y ya se viene la campaña política, ¿no?
0: Acá hay caídas. Recibir solo abrazos falsos.
1: Como de mi ex.
0: Con gusto recibo los abrazos de mi suegra.
1: Y yo sí estoy bien molesto con este ex prefecto.
0: ¿Ah, sí? ¿Por qué?
1: ¿Cómo voy a dar el permiso del suelo para San Bartolomé? No, es que yo tomo esa agua.
0: ¿En serio?
1: Y él andando, marchando, diciendo que
0: lucha. ¿Apoya el agua?
1: Claro, apoya el agua. Que no se asome por San Bartolomé, porque le vamos a linchar al mar.
0: ¿Cómo va a contaminar el agua de Papa Alberto?
1: Fuera la
0: mineralidad. De aguas naturales ustedes, ¿no?
1: Claro, aguas naturales.
0: Salud para Kimberly, ¿cómo estamos? Buenos días, madrugones.

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2: Joven, buenas tardes. Disculpe, ¿por qué usted le está molestando a mi hija? Quisiera que por favor me explique. ¿Cuántas moscas tendrá y qué viene a hacer aquí a mi hija jodiendo?
1: Gabriel Ucho, DJ One.

0: 6:07, buenos días.
1: Habla mujeriego.
0: No vuelva a decir esas cosas, señor Gabriel Ullo, hable serio. Mancha nuestra identidad, ¿sí o sí, Papo Alberto?
2: Después de todo, me están dañando mi reputación. Por eso estoy pensando mejor alejarme de estos lobinos.
0: De estos lobinos. No, para nada, Papo Alberto.
2: Eso que sabe que... Un momento que yo me descuido y ya me hacen quedar mal. Y el Juan que no es de perdonar ya está.
0: Oye, ese Juan, pero se metía la cruz, ustedes hablan delante de él. Calladito se habla entre dos nomás.
1: Ese man es moserísimo. El nene yunga.
0: No, por Dios, mi nombre ya queda más que trapeador, queda en los pisos, en el suelo queda.
2: Yo que ya mi reputación está en blanco y vuelta después están queriendo manchar.
0: Claro, no, falsos comentarios, Papá Alberto. Son las 6:08, 6:08, Gabrielito, cuando usted guste, por favor, no sea malito.
2: Que el Chucay Loma ha estado haciendo canches.
0: No. Haciendo bailar,
2: pero... Ah, pero es que tú también explicas mal.
0: Ustedes interpretan mal las cosas, digo, haciendo bailar.
3: Toma vuelta.
0: Otra vez. Canches.

0: ¿Qué dice acá? Buenos días, madrugones. Un saludo para don Manuel Ortóñez en San Sebastián de Yuluc. Mira.
1: Santa Isabel más rápido.
0: Sí, Santa Isabel, ya. Muchas gracias. Saludos para Manuel Ortóñez también, que están a full sintonía. Saludos cordiales. Muchas gracias. Qué lindo. Dios le pague. Enviamos un fuerte abrazo ahí a toda esa gente maravillosa. Rocío Cornejo también nos envía un audio por allá. Ya vamos a reproducirlo. El flaquito Víctor. Gracias por el saludo. Siempre mi brody. Saludos para el gatito Roldán. No sé si está despierto. Está ya de pie. Está ya conduciendo. ¿Qué estará haciendo ese caballero?
1: 6 de la mañana, 10 minutos en el austro ecuatoriano.
0: DJ Juan.
1: Cuando guste, maestro.

0: dice DJ Juan, ayer conversamos un ratito mientras planificábamos el programa, ¿no?
1: ¿Qué dice DJ Juan?
0: Dice, nene, ¿sabe por qué estoy soltero? No tengo ideas. ¿Será porque soy tímido, porque soy feo o porque tengo chiquitas?
1: Y el nene, ¿qué respuesta le dio?
0: Y yo digo, porque es tímido.
2: Es chiquita.
1: Pero si el nene es chiquito.
0: Yo soy chiquito, claro, yo soy pequeño.
1: ¿Y eso de una vez?
3: Otra vez, así te saco la...
0: Le saludo para Toñito Loja también, que está disfrutando del programa. Nos vemos en el Tambo el 25 de octubre. Gracias, Cañar. Confirmado, la chismosa dice.
1: ¿Qué más? Ya estamos arrasando, Cañar.
0: 25 de octubre, vea, qué lindo. Felicidades en el Tambo, Dios mío. Poquito a poquito vamos a llegar a la Troncal y vamos a ir al Guayas, vamos a ir dando la vuelta por el Cajas.
1: No, Mollet. Pues al Guayas ya nos fuimos, ya volvimos.
0: Ya estuvimos en el Guayas, claro, ¿no? Falta la Troncal, el Triunfo. Las fiestas de Machala me gustaría irme. Naranjal también, Pablo Alberto.
1: Yo sí hice, hace unos 10 años atrás, hice las fiestas de la Troncal. Uy, qué fiestas.
0: No, por eso digo, son cosas serias las fiestas de la de Troncal, ¿ya? Muchas gracias, Toñito, felicidades. Vemos un
1: Mándenos los priostes, los nombres de los priostes de Iñazari. Queremos saludarles.
0: Sí, por favor, señor Antonio Loja, ¿eh? Enviamos un fuerte abrazo. Ese gordito anda trabajando durísimo, ¿no?
1: Un de una vez.
0: Un de una vez. Pues que no hiciera nada, no, total. No, oye, este Juan, por Dios, va a hacer pelear con las señoras aquí por hacer solo eso.
1: Oye, este Juan.
0: Doña Sonia, todo el show, por favor. ¡Gabrielito! ¡Póngale play, hermanito!
1: El hombre más mocero, DJ Juan.
0: Sí. ¿Cómo
1: ay, es? Te ríes.
0: ¿Cómo es soltero?
3: ¿Sabe no lo... me hagas hablar.
0: ¿Sabe lo que me dice el otro día? ¿Qué conversando, estamos? Ya mejor divórciese usted también para que pueda andar libremente con cualquier...

0: Dios te es con la familia Pachar desde los Estados Unidos, ¿ah? Muchas gracias, familia Pachar. Ahí vamos a disfrutar este fin de semana. El domingo nos vemos, ¿eh?
1: Prepárese, Iñazari.
0: Prepárese, Iñazari. Muchas gracias.
1: Guardarán energías.
0: Eso sí, pilas. Buenos días, caballeros.

0: por favor. Será tan... Ya, listo, le vamos a pasar este dato por acá. Muchas gracias. A ver, tengo un audio por ahí, por favor, buencito.
1: Hola, hola, mis amigos de Inmatrugula. Aquí recortando sintonía. Bueno, pues, diciéndoles que tenga un lindo inicio de semana. Que Diosito me los bendiga y me los cuide. Un grandotote. Bendiciones para hoy.
0: Bendiciones para hoy. También andan en Fermit, que también contaminaría yo, entonces.
2: Todo.
0: Ay, Dios mío, muchas gracias. Cuando usted guste, señor.
2: Hoy estamos contagiando vía online.
0: Vía online, claro. Contagiando de buenas vibras, positivismo. Claro, claro. DJ

0: Jake Sinvergüenza, que también está disfrutando del programa. Le enviamos un fuerte abrazo.
1: Oye, se va.
0: Bueno, él ya está diciendo la verdad, no sé.
1: No sé, yo hoy no puedo decir nada.
0: Nada.
1: Ya. Cada quien que coma su mote. Claro. A ver, si vienen a reclamar al Juan, es más, yo voy saliendo.
0: Tenemos audios. ¿Qué nos dice el gatito Roldán, por favor? Buenos días.
2: Buen día, papá Alberto, buen día, nene Yunga.
3: Buenos días.
2: Gabrielito Ullo, aquí, caramba, yo siempre estoy con la chismosa, con ustedes, nadie se... De hecho que no hay tiempo para reportar, pero uno está ahí, apenas abre la vista, ya estamos con la chismosa y el madrugón, excelente inicio de semana. Bendiciones, papá Alberto, bendiciones, nene.
0: Bendiciones, gracias. Esa es la alegría, es el positivismo.
1: Siempre. Ese es el gatito Roldán.
0: A todos los urbanitos, las diferentes líneas, en la línea 24, en la línea 16, ¿cómo estamos? En la línea 5 también, muchas gracias.
1: En la 100.
0: Claro. A full sintonía con la chismosa radio.

0: haciendo bien, ¿sí o sí, papá Alberto?
1: Sí. Bien mal hecho, pero.
0: ¿Qué nos dice por acá Beatriz? Saludos desde San Bartolomé. Lindo y bendiciones en este nuevo día. Muchas gracias. Dios te pague. 099-1410-47. Es la línea Chema, o sea, con nosotros.

0: qué buenas canciones, señoras y señores, para empezar.
1: Un día lunes.
0: Exacto.
1: Sin pereza.
0: Sin pereza, sin aburrimiento. Lindos, se van algunos contentos, alegres. Los señores albañiles también, los señores constructores.
1: Pero como unos están contentos, otros también sin poder llegar a casa. ¿Dónde están?
0: Híjole, estarán ya honra. ¿Qué le digo a la ñora?
2: Por borracho.
1: ¿Sabes qué? Y bien marcado es el cuello.
0: ¡No!
1: Imagínate.
0: ¡Híjole! ¡Catoto! Llegando por la noche, la Bibi me va a hacer un ABC, ¿verdad? Saludos para mi pana. Saludos para mi pana, el Andresito. ¿Cómo estamos? Felicidades. Le enviamos un fuerte abrazo a Fulcito. Pero es otro Andresito, ¿eh? Ahí tengo un audio, Vamos a escuchar al pueblo, por favor, dale.
3: Buenos días. Saludos cordiales, Nene Yunga. Saludos cordiales, Papá Alberto.
0: Buenos días.
3: Abrilitucho.
4: Buenos días.
3: Saludándole desde el transporte pesado, Pachequito. Aquí estamos a full sintonía, ya arribando a la ciudad de Cuenca.
0: Chévere. Gracias a nuestros amigos del transporte pesado, JM.

0: 12.
1: Ahí hasta de 24, ¿no?
0: Sí, claro, 24. Sí.
1: Eso debe ser complicado manejar.
0: 10 llantas. Y a nosotros camioneros suave, suave, nomás de 6 llantas nomás.
1: Claro. De 4 nomás. Suficiente.
0: No, yo sí manejo las de 6.
1: ¿Sí manejo solo las de 6?

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0: hasta que se entere la ñora, pero.
1: Al aire pulgositos.
2: Esa es la palabra, al aire pulgositos, claro, cari. ¿Qué es esa agresividad, moceros? Luego, ¿qué va a pensar la audiencia, si o sí, papá Alberto?
1: Ya, mi reputación se está manchando.
2: Se está manchando.
1: Yo que era un ángel para la sociedad.
2: Claro, yo también.
3: Ya.
2: Exigimos mayor respeto, si o sí, papá Alberto.
1: Sí, no, ya. Creo que voy para la tarde. ¿Cómo?
2: Antes de que se vaya la tarde, le tengo buenas y excelentes recomendaciones, papá.
1: Dímelo, nena.
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1: Estaremos en Iñazari, Laureles del Valle, Chorro de Santana, Ayancay, allá nos vamos. Próximamente el Tambo.
2: Próximamente en el Tambo. 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
1: 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Nos veremos en el mercado de Arenal también este fin de
2: semana. Ahí vamos a estar. Este sábado por la noche vamos a estar ahí. Vamos a pasarla bonito, ¿eh? Voy a estar con el sonido, con la pantalla. Uy, Dios mío. Segundo año consecutivo, ¿eh?
1: Uno más que hay. Solta los puet.
2: Claro, ahí vamos a estar con las personas. Uy, Dios mío. Va a faltar.
1: Iñazari, prepárate. Prepárate, Iñazari. Sí, domingo nos vemos allá, el domingo.
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2: Luego estas buenas recomendaciones, continuamos con más. Señor Gabriel Lucho, DJ Juan.
1: Cuando guste, maestro.
2: Esas no.
1: De esas no, Juan.
2: Me hace por favor. Sin el corazón.
1: DJ Mocero, de esas no. De esas no.
3: Ya estarás, DJ.
2: Ahí sí, ya estarás.
1: Ahí sí, ya no le gustará.

0: favor.
1: Hácese grande, favor.
0: Ya no nos insistas.
1: Ya te búscale al Juan, man.
0: Sí, el Juan es soltero, él es disponible, él tiene dinero, unos chiros.
1: Yo ya no quiero que me traten mal en casa.
0: Así es.
1: Cada rato que manden sacando con la bolsita de ropa no es bueno.
2: ¿Cómo vuelto?
0: No. A ver, tengo mensajito. Buenos días, Papo Alberto Nere. DJ Juan, estamos escuchando a Full Volumen. Desde New York, un saludo para mis panas Walter José. Porfa, una canción de Byron Caicedo, No Soy de Tu Clase. Gracias, muchachos. Bendiciones. Qué buena canción. Ya le vamos a buscar, muchachos. Muchas gracias. A ver qué tengo acá. A Full con la chismosa de Lojanito DJ. Muchas gracias. Saludos, amigos de los ceviches de Don Sebas, de la 27 de febrero. Full sintonía. Ese Don Sebas. Pilas ahí de separar unos tres.
1: Unos tres buenos, pero para hoy.
0: Por favor, estamos muriendo con la gripe, pero con la gripe.
1: No, hoy ya sabes a dónde me voy.
0: ¿A dónde?
1: Me voy a pegar un ceviche a Narancay, donde la chica Pinos.
0: No.
1: Sí, tanto que nos vive ofreciendo. Allá me voy. Hoy me voy allá.
0: Escuché un audio fuera bueno, pues, a ver si están en sintonía. Pues no sé.
1: Cada vez dice que sí, pero bueno, vamos a ver.
0: Vamos con música, señor Gabriel Lucho. DJ Juan, cuando usted guste, papi. ¿Cómo?
1: Que no soy de tu clase.
0: Que no te pertenezco.
1: Soy runa,
0: permijito. No te pertenezco.
1: Runa con mil fallas, pero bien.

0: pero no había plata.
1: Eso es lo malo. ¿Qué tengo acá? Buenos días, un saludo para Valentina Arias, que está desayunando para ir a la escuelita ahí en Santa Isabel. Vea, qué lindo, Valentina. Buen provecho. A poner comiendo rapidito, por favor.
0: Como dice Bolito Calderón, al final del día yo hice la verdad.
1: Ay, Dios mío. A ver, ¿qué tengo por acá? Audios, escuchamos al pueblo, por favor.
2: Hola, yo, mis amigos, que me saludamos, soy Juan, por el vecino de Yunga. Aquí he reportado sintonía Matías, marca Tommy, quiero decirles que tengo un bendecido día. Cuídense, gracias.
0: A estudiar, Matías, a estudiar. Por fuerza. Favor. Tú puedes mucho, Matías.
1: ¿Qué le gustaría hacer a Matías? La mamá es enfermera, el papá es arquitecto.
0: Él también va a ser un arquitecto.
1: Un arquitecto, bueno. Sí. ¿Enfermero no mucho?
0: No, dijo, me gusta el arquitecto.
3: Portarse bien en arquitecto. Esa escuela.
1: ¿Qué nos dice don Juanchito Lema? Por favor, escuchemos.
4: Muy buenos días, muchachos. Muy buenos días, Papa Alberto. Muy buenos días, Nene Yunga. Muy buenos días, Gabrielito Ucho. Saluditos, saluditos, amigos, en este inicio de semana, deseándoles que tengan un inicio de semana lleno de muchas bendiciones para cada uno de ustedes. Aquí, como siempre, ya reportando sintonía desde acá, desde Londres, a Full Chismosa. ¡Saludos, amigos!
1: ¡Saludos! Gracias. Siga reportando sintonía al 099-141-047.
0: Todos le molestaban al bolito, ¿no?
1: Sí.
0: O sea, no, dice, yo primerito que pensé, dice, ya ahora 2 meses me voy de vacaciones. ¿Y ahora dónde Paola Reta? Pues... Y el monito, pues no, nuestro gerente dice, oye, qué calidad de vender a la gente, ¿no? Dice, bueno, pues, ¿por qué dice que yo estoy vendiendo a la gente? Al final del día yo lo dije la verdad, pues que eso... vaga.
1: Pero ¿cómo vas a vender justamente a esa presa, pues?
0: Yo tenía que cuidar mi trabajo también.
1: Oye, pero sí, ¿cómo vas a vender esa presa? Yo sí, papá.
0: No, pero es que yo le dije, dice, lo que es la realidad. Eva, llega atrasada, pasa el celular. A ver, ¿dónde está la mentira? Yo dije la verdad.
1: DJ Juan.
5: Bótela, bótela.

0: Señores del Madrugón, muy buenos días, todos cordialmente invitados, ya que el papá Nelson va a venir por acá, por Narancay, acá en el punto de encuentro, los mejores ceviches de cebollados y algo más. Tenemos desde caldo de cangrejos, a ver si vienen pues por acá. Les saludo Berito Pinos y Manuel Vázquez Pila.
1: Allá vamos,
2: allá hoy vamos. Voy allá. Muchas gracias, Dios te pague. Es papá Alberto, no papá Nelson, cuidado, ¿no? Ven un cuchito por ahí, él es papá Alberto.

0: radio. De verdad, a los... Pienso que son los eternos colaboradores, ¿no?
1: Ya.
0: De verdad, gracias por llegar a la... A la quinta. Por llegar a la fiesta de mi esposa. Y de verdad, me siento tan agradecido. A los de La Gozaderas, el Mauri
1: Byron
0: y el Byron. A los de La Navaja, el Monito y toda su familia. Ñaño, de verdad, no pensaba que iba a irse a trasnochar el mono.

0: estaba bailando.
1: Incluso. Sorprendiendo el mono, y el mono está más que un quinceañero.
0: Más duro que Papa Alberto.
1: Sí. De la gozadera, digamos de la navaja, como ya no mismo le queremos a la mona, ya ni se ha ido.
0: Ya.
1: De la tarde, del cuchicheo, igual ellos como ya están buscando también reemplazo, entonces ya también ya no se han ido. Ya.
0: ¿Estarán buscando reemplazo?
1: Ya, yo estoy buscando reemplazo para la cosa. De públicamente funcionó. Desde el DJ hasta los locutores y todo. No me gusta. Ese programa no me gusta. Chicha de joda, al menos.
0: Toditos están prontos, están privados.
1: No hay como decirles nada a ellos.
0: Yo también me sorprendo, yo voy ya en primera fila, estaba sentadito.
1: No, Alejito es una persona muy colaboradora y ni se diga el bolito.
0: Claro, también.
1: Y la compañerita, pues, también, que yo pensé que nos iba a ir.
0: No, ahí estaba, sí. Ahí conversamos un ratito, dice, usted me ha estado queriendo hacer una llamada. Digo, yo no, ratito, nada, yo no. Ya me contaron.
1: Bien que no contesté.
0: ¿Por qué no me avisa, malo? Digo, yo no tenía idea, digo, de que estaban haciendo
1: DJ eso. Casado.
0: Ah, DJ Casado, también, bien. Claro.
1: DJ, el...
0: Negrito, Pablito Aguilar.
1: Pablito Aguilar.
0: El Cita.
1: El Willy. El Cita. Oye, el Cita sí se pasó. Chévere. Dios le pague el Cita, de verdad. A todos los que tengo que agradecerle. Y a todos mismos, ¿no? ¿Qué más me falta?
0: Don Maniático.
1: El Maniático, también hay el Profeta.
0: El Profeta, uy, todo guapísimo el Profeta.
1: Es el Profeta, cada evento. Entrena su terno, ¿no? El Willy.
0: El Willy también está con la Mini Oreo también.
1: Con la Mini Oreo.
0: Claro.
1: A todos, de verdad, gracias. Si alguien me falta, ¿quién me falta?
0: Vale, estaba.
1: La Valeria, sí. Arielito. Bueno, por eso dije toda su familia.
0: La hermana Manen.
1: La hermana Manen. Estaba el nene. ¿Quién más estaba? Alguien más le falta.
0: Nene ya está vetado de esas fiestas.
1: Por vocero.
2: ¿Cómo vuelta?
0: Está por vocero.
1: ¿Quién más le falta? No, yo pienso que estaban todos ellos.
0: Sí.
1: De verdad, que Dios les pague. A nombre de mi esposa, que Dios les pague.
0: Felicidades, Mercedita, lo hicimos con mucho cariño, ¿eh? Saludos para nuestro gerente Ronnie Candela, que está disfrutando del programa. Le enviamos un fuerte abrazo.
1: Uy, ese ñaño sí está más que un quinceañero.
0: Sí, la plena. Por gusto le han cambiado el corazón. Y ahora está...
1: Yo pienso que el corazón está bueno mismo.
0: Claro.
1: Ha estado faltando, bájale grasa.
0: ¡Señor Gabilucho!

0: que se pinte el pelo de Zuko.
1: Ya. Yeah.
0: El mono se queda jovencito así, pero un 15 años la
1: plena. Sí, no, sí, sí, sí.
0: Yo recuerdo que así le conocí, sí.
1: Flaco,
0: un purgosito.

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0: dice por acá, ese JM Pacheco es otro mocerísimo, dice, vea.
1: Sí, transporte pesado, ¿no?
0: Claro. A ver, es un número del extranjero el que dice esto. ¿Qué pasó ahí? No sé. Otro cuchito más que se suma con nosotros, el ingeniero Milton Álvarez, de Acuchito, él también, ¿no es cierto?
1: Sí, anda dejando en la escuela el nietito.
0: Rumbo al trabajo, dice, no me pase esa gripe, dice.
1: Oye, esta gripe está dejando con secuelas.
0: Feísimo esta gripe.
1: Yo estoy perdiendo el conocimiento.
0: ¿Por qué?
1: Ya estoy llegando a casas ajenas.
0: No, hágase ver rápido, eso está malo.
1: Sí, imagínate. Estoy llegando en otra casa que no ha sido mía.
0: Yo también estoy con eso. Imagínese el día sábado, en vez de irme a la mía, amanecí de noche.
1: El Juan amaneció en otra casa también, con gripe, y amaneció en otra casa.
0: Y lo peor es que estos escalofríos, esta fiebre hace sacar toda la ropa.
1: Estoy perdiendo la noción, no sé qué me está pasando.
0: Nosotros no éramos así.
1: No, yo no sabía dormir en cama ajena.
0: No.
1: Y ahora, imagínate, con esta gripe, amanecí en cama ajena.
0: No. Muy, muy, muy feo.
1: ¿Qué estará pasando, no?
0: Buenos días, amigos del Madrugón, reportero Sintonía, el flaquito del Urbanito,

0: serio?
1: Que me como a la vecina.
0: No,
1: de pura hambre.
2: Se viene la pregunta. ¿Puedo lanzar ya la pregunta, Papo Alberto?
1: Ya, de una vez ya.
2: Papo Alberto, no puede ser cuando me dicen que justo el fin de semana se quedaron sin batería en el celular. No puede ser.
1: No puede ser. No puede ser que esta gripe me esté mandando a casas ajenas.
2: No puede ser.
1: No puede ser que esta gripe me esté haciendo comer a la vecina.
2: No, no, no, no puede ser, no puede ser.
1: No puede ser, no puede ser, no puede ser. No puede ser que esté queriendo votar a todos los vagos de la radio.
2: No puede ser. No, eso sí no puede ser, Papo Alberto. El Andrés dice, no puede ser, solo que no, por no irme al cumpleaños, no me quiera votar.
1: No, él no, pues ya, él ya. Por mayor y tercera edad, ya perdonamos allá.
2: Perdonamos, ya, muchas gracias.
1: Esa gallina.
2: Esa gallina. No puede ser que mi pana con tremenda talla se ría así.
1: Torcido así.
2: ¿En serio? No, mejor vamos con música. No puede ser, interactúa.

0: Oye, Pulgoso, da la hora.
1: Son las 7 de la mañana con 11 minutos. ¿Sí eres con 11?
0: Yo me tomé una foto también con Gerardo Morán.
1: ¿Ya?
0: Y yo puse, él es el más querido, y yo puse, yo soy el más fiel.
1: No, pues a mí me ha puesto el más querido del madrugón.

0: a hacer más.
1: ¡Jóvenes! ¡Les voy a grabar!
2: No, no, es que le metió el chuzo para que se muera el chancho.

0: Germán, ¿cómo estamos? Buenos días, a full con la chismosita. Buenos días, buenos días, buenos días, buenos días, buenos días.
1: Para don Panchito Ullo.
0: Pero don Panchito.
1: Sí, chiquito también, ¿no?
0: Tremendo, cosa seria, don Panchito.
1: Del heredado, pues, del Juan.
0: Del Juan no es nada.
1: Yo no.
0: No, precioso, un mal alumno así. Ay, don Panchito. Dale, invítale un día al programa.
1: Sí, no.
0: Tec, tec. Si el otro día quiso mezclar, que hasta la hombre le dijo al Juan. Esto es fácil, hasta la hombre le dijo.
1: Te doy las chulas.
0: Y Juanbra Cáscara le fue diciendo al propio hijo, le fue diciendo. Dice, hola chinositos, me pueden pasar un saludo para mi hija Maite Alejandra, que hoy está de cumpleaños. Dígale que la quiero muchísimo y que le doy gracias a la vida y a papito Dios por sus 3 añitos de vida a mi lado. Dice que la virgencita del cisne me la colme de muchas bendiciones. Si después pueden complacer la canción Amor Sublime, claro, le vamos a buscar felicidad. ¡Viva la cumpleañera!
1: ¡Que viva!
0: ¡Qué linda! Muchas gracias. Dios mío, los mensajes. Vamos con audio, Juancito, por favor. Audios, para no quedar en deuda.
2: Muchachos del Madrugón, buenos días. Papá Alberto, Nene Yunga.
0: Buen día.
2: DJ Juan. DJ Juan, bendiciones, bendiciones. Tengan una bendecida y excelente semana. Uh-huh. Que Dios me los bendiga y me forme y me los llene de bendiciones a ustedes. Y sigan haciendo un lindo team de alegría. Siempre ustedes con la alegría que tienen. No dejen nunca de ser así, muchachos. Ustedes son encamosos, ustedes, pero ese papá Alberto al menos ya se pasa ya. Decía mamita, longos, da de fecios, Bendiciones, muchachos, bendiciones. Linda semana.
0: Gracias, mijo. Siguiente audio, dale.
3: Salúdame, salúdame. ¿Cómo estamos? Buenos días, DJ Juan. ¿Cómo estamos, papá Alberto? Buenos días, Nene Yunga. ¿Cómo estamos?
0: Buenos días.
3: Tres mosqueteros, ¿cómo estamos? Como siempre, dándole ánimos. Pilas, pilas aquí, saludándoles nomás. Que tengan un excelente inicio de semana y que toda la semana les vaya súper bien. Ya como siempre, escuchándoles, Flavio Lema, desde Octavio Cordero Palacios. Pilas, muchachos, excelente día, excelente día. Buen trabajo, muchachos, buen trabajo.
1: Gracias, Pulgoso.
0: Gracias, mijo lindo. Bendiciones. Dios le pague. Hoy dice, por acá, mire, nuestra diseñadora nos envió una fotito. Buenos días, yo estaba
4: nuestra
0: esperando.
4: Nuestra pulgosita. Casado.
0: Dice, yo estaba esperando mis flores amarillas, pero nunca llegaron. Ya deje, lindo inicio de semana. Un abrazo para los tres.
1: Oye, ¿para qué son las flores amarillas?
0: Mira, según los datos, las flores amarillas se regala cada 21 de septiembre por una tradición inspirada en la telenovela argentina de Floricienta. ¿Sí? ¿Sí escuchaste?
1: No hay tiempo hasta regalar cosas.
5: No. Por gusto.
1: Me regale un ceviche, algún cafecito, algo, pero.
0: Claro,
1: pero.
0: ¡Huevo! También, claro.
1: Las flores ya al rato ya se marchitan, ya no vale nada. En cambio, si me regalan un cevichito, varita,

0: tenemos buenas y excelentes recomendaciones, papi Alberto.
1: Dímelo, Pulgoso, dímelo.
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4: Belleza.
0: Luego de estas buenas recomendaciones.

0: Cheque, mis panas del Morungo, buenos días. En el Yunga Dicho Juan.
1: Buenos días.
0: Papá Alberto.
2: Buenos días.
0: Buenos días. Oigan, no puede ser que el día de hoy a mi guagua le ya bien arregladito, bien vestidito, bien peinadito, bien perfumadito.
1: Ya.
0: Ya le estoy llevando a la escuela. Voy feliz, total. A medio camino mandan un mensaje diciendo que tiene que ir con el uniforme de educación física que hay adentro de partido. ¡Sí! Pocas palabras. Ahorita toca. No, estoy volviendo a casa para cambiar. Le decía, oiga, señora, tenga la bondad, mande un mensaje más prontito, sale serio. Si anda mis panas del Madrugator. Bendiciones, saludos para todos. ¡Excelente día! ¡Saludos!
1: Muchas gracias, Papá Alberto. No puede ser. Todo estaba planificado ya con las floreras. Y boom, me salgo enfermando.
3: No puede ser que te haya visto saliendo.
1: No puede ser. Oye, 7 de la mañana, 22 minutos, 7:22. ¿Qué dice acá? Saludos para don Alfonso, el Luis Baltasar.
3: ¿Qué es báltico? ¿Qué dice? ¿Qué habla, Pulgoso?
1: Oye, ¿por qué te andan cambiando el nombre? Bueno, pásanos el dato, ¿quién te cambió el nombre ya?
3: Mira, una de estas y yo te dejo bloqueando. Yo mismo te dejo bloqueando.
1: Luis Baltasar, no te cambies de nombre, por favor.
3: Ya eres un báltico y quédate ahí fresco. ¿Ya?
1: ¿Qué podemos hacer? Dice, buenos días, muchachos. El Madrugón reportando sintonía ya en el trabajo con la bendición de Dios. Todos los días les escuchamos a la chismosita. Mira, qué lindo, ya están ahí en la construcción. A full sintonía, nos envían un videíto. Bien colocado esa cerámica, ese porcelanato, por favor. Regresamos con
3: el
1: más.
3: El maestro es el más vago de la construcción. El pobre oficial, el que hace la mezcla, hace los costes, todo.
1: Sí, no, sí.
3: Para de ese maestro en el celular. Y él gana más, él gana el doble de los pobres oficiales.
1: ¿Cuánto es el sueldo de un maestro profesional?
3: Ahorita 250 un maestro profesional.
1: Principal sería, ¿no?
3: Principal.
1: Maestro principal.
3: Ya hay 200, 180 los maestros.
1: ¿Serio?
3: ¿Serio?
1: ¿De lunes a viernes?
3: De lunes a viernes. Y así vagando. Ya un maestro que trabaje. Uy, quiere cobrar más.
4: Ah, caray. Eso sí me interesa, ¿eh?
1: O sea, un maestro que lee planos, un maestro que sabe soldar y todo lo demás gana más.
3: 250. Y ha dicho un jefe de obra.
1: Ya, jefe de obra. Claro.
3: Ah, mil mensual.
1: Mil mensual, ¿sí?
3: Claro, 20 días de trabajo.
1: Está bueno dedicarse a la construcción, mejor.
3: Como que estoy queriendo volver a hacer albañil ya.
1: Claro. Imagínense, mira la semana con 20 días de trabajo.
3: Está bueno ese sueldo.
1: Ya, ¿y cuántas horas trabajará el día?
3: Tal vez trabajarán juntando unas 3 horas.
1: Y ha hecho el discipulado que lee el plano, que ya va a ver el material, que hace el listado.
3: Que le grita al resto de maestros.
1: Claro.
3: El que se da la vuelta a la construcción.
1: Así son,
3: así son los principales.
5: Hecho el son,
1: mejor vamos con música, vamos.
3: Y ahí que va a venir comprando un material, va a ver a la lobina, ya no vuelve pronto.
1: El gatito de verdad, uno aquí gana $20 el día con 16 horas de trabajo.

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0: al aire, pulgosos.
1: Vamos al aire, estamos laborando, muchas gracias. Saludos para Ivancito, revisamos mensajitos. Hey, amigos del madrugón, ¿qué día van a estar por Iñazar? Y justo para esas fechas creo que voy a estar de franco con, o sea, con mi ñora, dice. Va a estar de franco sin la ñora.
0: Claro, el Iván Domínguez.
1: Ajá. Este domingo.
0: Este domingo. Claro, este domingo, domingo 27.
1: Claro. Sí, domingo 27, estamos allí en Iñazari a partir de las... del mediodía.
0: Del mediodía.
1: Del mediodía, ¿no? Bueno, el sonido ya va a estar antes, ¿no? Nosotros llegamos allí. ¿Cómo?
2: El nene Yunga, papi Alberto.
1: Vamos a estar en la animación, ¿no?
0: Ahí vamos a estar, vamos a romper la Iñazari.
1: Iñazari, muchas gracias. Dios te pague por la confianza, ¿eh? Vamos con audios, escuchamos el audio, por favor.
3: Buen día, chismositos. Saluditos. Papá Alberto, nene Yunga, desearles un excelente inicio de semana. Ya saben, aquí como siempre en sintonía de la chismosa, ya rumbo el trabajito con la mejor compañía de El Madrugón. Buen día, saluditos, bendiciones.
1: Muchas gracias, que se pague, bendiciones. Ese don Lucho Arias, ¿qué nos dirá? Dele play, por favor.
4: Muy buenos días, El Madrugón. Reportando sintonía, Luchito Arias, de Anita María, Lleguita Criolla, Lleguita Arias, siempre con la número uno de Cuenca, la chismosa, compadrito Alberto.
0: Buenos días.
4: Irene Yunga, Gabrielita Uch, linda animación, linda música, por algo son la número uno, porque son los más humildes de Cuenca, y alegría inmensa porque van a estar también por el mercado 3 de noviembre, el monito, Dios nos los bendiga. Siga adelante, la chismosa.
1: A vea, desconocemos eso, que el bonito va a estar por allá. ¿Ya está trabajando en el evento del bonito?
0: Ya está.
1: Ah, chévere, vea, lindo. Ahí va a estar el bonito, entonces, en el mercado 3 de noviembre. Felicidades, bonito, que le vaya súper chévere, muchas gracias.
0: El bono está más sano que nosotros.
1: Parece guagua de sus 7 años, sus hiperactivos.
0: Sí, así está, súper hiperactivos.
1: Súper hiperactivos.
0: Lo que no puede el mismo está queriendo coger él.
1: Claro, no, mijo, no.
0: Digo, mono, tranquilízate, no, ya está agarrando así. Agarra eso, digo, que está ahí. Sí, dice, y agarré.
1: Y agarré, diría. Muchas gracias.
0: Y una vez, ese mono.
1: Que tengo acá, buenos días, que tenga un lindo inicio de semana. Bendiciones, muchas bendiciones, dice. Muchas gracias, Dayanita. El Lucho Nivelos dice, yo capaz ponerme Luis Baltico, muchachos. El Baltasar, ¿dónde está? Ya me ha borrado los mensajes de Baltasar. Ay, Baltico, no borré los mensajes. Mejor vamos con música. 7:39. Este es el madrugón
0: de la chismosa radio.
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0: Nunca
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0: Luis Baltasar piensa que nosotros no nos acordamos de ese.
1: Claro.

0: puede amar el Gabrielito Ucho.
1: El Gabrielito nació sin amor.
0: Saludos para Martita y en Miraflores, ¿cómo estamos? Saludos desde San Isidro, por la autopista, subida Turi. Ah, caramba, ¿qué hace por allá? Caramba, señora Martita. Audios, papi, audios, por favor.
2: Hola, hola, hola, muchachos, buenos días. Desde Yunga.
0: Buenos días.
2: Buenos días. DJ Juan.
3: Buenos días.
2: Saludos, exitosa semana a todos. Póngase una cancioncita de Corazón Serrano para arrancar la semana. Saludos. Acabando de dejar las bendiciones en la escuela. Un abrazo, muchachos, éxitos.

0: mijín.
1: Los tres pulgosos y al madrugón.
0: Eso también ya han de copiar. Verán nomás, verán.

0: Buenas de palo y loja, ¿cómo estamos? Buenos días. A full sintonía, que tenga un buen inicio de semana, que papito Dios me los bendiga siempre. Ah, muchas gracias, Dios le pague. 099-141-047 es la línea, chismosea con nosotros.
1: Salúdanos, Pulgosito, y te saludamos.
0: DJ Juan.

0: nos dice, nene, ¿los locutores mienten? Por favor.
1: No se puede mentir.
0: No, pues.
1: Es que aquí tenemos que dar la hora exacta, exacto, la fiesta exacta, ajá, las horas, los días, todo, los prioches. ¿Dónde podemos mentir? ¿Dónde? Díganos, ¿dónde? ¿Qué podemos mentir?
0: ¿Qué cabeza le cabe que los locutores somos mentirosos?
1: Bueno, del madrugón. De ahí yo no puedo poner las manos en fuego por el resto de programas ni por el resto de locutores.
0: Claro.
1: Yo sé que si mienten el resto de locutores, pero yo por mí no.
0: Nosotros no.
1: Acá, no sé, mis compañeros, después de la radio, yo no sé, cada quien sabrá qué hace. Pero aquí en la radio, en las 3 horas de programa, nadie miente,
0: ¿ya? Mejor vamos con buenas
1: recomendaciones. Vamos con recomendaciones, mejor.
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0: Luego de esta buena recomendación, continuamos con más Gabrielito Ucho.
1: Hablando de mentiras,
0: ¿ya?
1: Mucho ojo, dice que anda un curita aquí, un cura falso aquí en Cuenca. Dice.
0: Así no, sí. Cuidado con ello.
1: No serás nene, eso.
0: Que fuera el nene dando mis.
1: Hoy se acaba nuestro amor.
0: Adiós.
1: Así le dijeron a uno que cumple años recién.
2: Nene Yunga.

0: flores amarillas. Ya le voy a llevar un poco de nabo este de flores amarillas.
1: 7:50 a.m.
0: Ay, soy yo, la gente se pasa. Oye, hoy por hoy flores amarillas.
1: Oye, nene, ¿y las flores que compraste? ¿A quién le diste? Porque sí compraste un ramo de flores amarillas, nene.
0: Pero. Pero fue un encargo eso, papá Alberto. yo hice un mandado prácticamente.
1: No sé, yo sabía que estabas con un paquete de flores amarillas.
0: Un socio de la radio me mandó a comprar.
2: ¿Cómo?
1: No sé.
0: ¿No era usted eso?
1: No, yo no. Yo estoy viendo que estás comprando. ¿Cómo va a mandar a comprar yo?
0: No me acuerdo si era usted o alguien, pero era un socio. Era un socio que me dijo, dame comprar flores amarillas.
1: No sé, nene, ¿a dónde mandaste?
0: No sé, en la ubicación que me pidieron.
1: Pero, ¿a dónde ha sido de llegar? No ha llegado.
0: ¿No ha llegado?
1: No, no ha llegado.
0: Hijo, ya voy a ver ese Uber, ¿a dónde se desvió? Gabrielito, un show, por favor, papi, por favor.
1: El nene se quede en neutro, ¿ah?
0: No, papá, no.
1: Pulgoso.
2: Déjenme en paz.
1: Cállate, Pulgoso.

0: Buenos días. Papá Alberto de Medellín.
1: Buenos días.
0: Buen inicio de semana aquí a Full Chismosa, ya saben. Compitas a full. Saludos, DJ Juan. Qué buenas músicas, loco. Qué buenas músicas, saludos.
2: Y a mi amor, ya.
3: Che, qué lindo, ya, mi amor.
4: Dice Ivancito Domínguez, dile papá Alberto y Joan, ahí estaré, dice, voy a estar de Franco, pilas que mi sobrina Paulina Delgado me cuide para las fiestas de Ñasari. Pero no te chumarás, güey, vos te sabes chumar, llegas temprano y te vas ya cuando todo se acaba.
1: Llega tarde y va primero, dice.
4: Pilas nomás, sí, ahí vamos a estar y subirás nomás, mijo lindo.
5: Te cuento, estoy con ganas ahorita.
4: Saludos para nuestros amigos del Mercado de la Arenal, a full sintonía, siempre con la chismosita.

0: 27.
1: Allá vamos.
0: Allá es la cita, domingo 27.
1: Salimos del Mercado de la Arena y vamos sopleado para allá. Ahí está el Ardo, ¿no?
0: Ya está listo el helicóptero.

0: Dímelo, dímelo.
1: Le llamo ayer a preguntarle cómo está con su salud, ¿no? Ay, qué enfermo. ¿Sí? Oiga, Juancito, muy aparte de eso, digo, ¿por qué ya no están juntos, digo, con esa chica? Y él me responde, no, nene, dice, porque ella come amigos, dice.
2: ¿Cómo
1: es eso que come amigos? Sí, dice, ella me dijo, te quiero, pero como amigos. Manga, digo, guau, ya póngate.
0: Ya despiértate, guau.
1: Señor, mi pana Vintiño, ¿cómo estamos, madrugones? Dios me lo bendiga. Esta semana son los máximos. Saludos, cuñadito, papá Alberto. Saludos, nene, de una vez.
0: Dice. Saludos, saludos.
1: El nene ya no ha de cambiar, ¿eh? Dice.
0: No. El nene ya, él no ha de cambiar. Ya.
1: Eso casi. En mi versión peor nunca me han dicho nada. Y en mi versión de ángel me vienen a estar difamando aquí.
0: Yo no tengo la culpa. Yo no tengo la culpa.
1: Buenos días, chicos del grupo, aquí escuchándoles en la UTPL. Que tengo un hermoso inicio de semana. Lindos días, guapos. Manicuray está con nosotros. Buenos días, 7 de la mañana, 56 minutos.
0: Dale. En el austro ecuatoriano.
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0: Y le quiere comer como amigo.

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2: Señoras y señores, la fiesta debe continuar. Aquí está el madrugón
3: de la chismosa radio 104.1 FM.
2: A ponerle ritmo a tu vida en esta nueva semana, en este lunes bonito, lunes espectacular, señor Gabrielucho.
3: Cuando guste, Fernando Tacuya, ahí te mandé tu número para que agregues al WhatsApp de la radio.

0: Como dicen ustedes, todo el show, muchas gracias. Que tenemos acá un videito. Buenos días, Papá Alberto, Nene, DJ Juan. Estos vigiles no perdonan ni a las meseras. ¿Eh?
1: ¿Cómo?
0: Oye, este Fernando Takuri no deja zapatear con la mesera. Uy, uy, uy. En pleno salto me coge.

0: caramba. El sábado también es que andaba aquí.
1: ¿Serio? ¿Cómo?
0: ¿Le vio usted, Juancito? Pilas, Luchito. Cuidado, ¿ah? 099 1041

0: buen día, la chismosa en el madrugón gong, con Papa Alberto, el Nene Yunga, DJ Juan Juan. Ya te van a besar, un bendecido y maravilloso día, lunes, inicio de semana, y que toda la semana sea llena de éxitos y bendiciones. Aquí, desde la Volqueta City, desde Chabela City, del relleno sanitario de Chabela City, escuchando la 102.9 a full. Y ya saben, como siempre digo, para no perder la costumbre, desde la Volqueta City.
1: Muchas gracias, qué lindo, felicidades, mi hijo lindo. Por favor, pilas ahí, las mías. Está haciendo algo malo de pronto.
2: Pilas a esos volqueteros de Santana, panas del Junior.
1: Uy, uy, ¿serio?
2: Cosas serias, yo también.
1: Ya da miedo, ya. Mejor vamos con música.

0: mis panas también.
1: Eso. Ah, dice que Luchito Arias anda ofreciendo el cafecito en todos los programas.
0: ¿Cómo? ¿En serio?
1: Así dice.
0: Ya, acá que no llame.

0: El monito también puede enamorarse, él está con corazón nuevo.
1: ¿Cómo?
0: Él sí puede enamorarse. Saludos, Vale.
2: Estarás,
0: saludos para Vale, la nuera del monito cantante.

0: de la ñora, pero.
1: ¡Oye, no le hagas sufrir!
2: Pobre. Pobrecita.
3: 8:15, buenos días. Enviamos un fuerte abrazo a toda esa gente que está laborando en las pompas de combustible. ¿Cómo estamos? Buenos días. Siempre están con la Chismosita Radio. Con ustedes no hay pereza, nos dice. Muchas gracias.
2: En esas construcciones que están, maestro, pásenla. Pasa el ladrillo, pasa la mesa, pasa el agua. Siéntese, maestro, para darle haciendo yo mismo. Ya. Claro, todo pide. Dice que se lleva el agua ahí.
3: Pilas, cuñadito, nos vemos en Laureles. Ahí tiene buenos recuerdos, ¿se acuerda? Dice.
2: ¡Qué recuerdos imborrables!
3: ¿En serio?
2: Cuñadito.
3: Blanquita Gómez, ¿cómo estamos? Buenos días, chismositos del Margón, Papá Alberto Nere.
2: Cuñadito, Gabrielito. Después de mí cualquiera.
3: Ah, caramba, por Dios, estos mayores ya cambian, su familia sufre. A full sintonía en Cancha Cuchito Ecuatoriano con los mejores, con la chismosita. Muchas gracias, felicidades. Cancha Cuchito, esos pechitos.
2: Oye, en Laureles no puedo estar.
3: ¿Por qué?
2: Porque voy a Yancaycha el mismo 10.
3: El 10 es en Laureles también. Mejor, cuñadito, vamos a Yancay.
2: Y el 10 es también el Choro de Santana.
3: Tenemos tres eventos ese
2: tres
3: día.
2: Eventos,
3: tres eventos.
2: Por eso el helicóptero está listo ya.
3: Está listo para.
2: Hago en Yancay. Subo a Laureles, de Laureles remato en el Choro.
3: Ahí vamos a rematar, sí. Ya. Muy bien, muchas gracias. Qué lindo.
2: De que llego al Choro.
3: Vamos con música, señor.

0: jefa Mayrita que se recupere por las fiestas del sábado, dice.
1: ¿Y qué le pasó? Que no me ha avisado.
0: No tengo idea, papá.
1: ¿Cómo? Vaya, a escuchar el novio ahí, sí.
0: Ay, Dios mío.
1: Todo el show aquí.
0: Claro. Es lo que no me ha avisado a mí.
2: Hasta esto estabas, ¿no?
0: ¿Tenemos chance para seguir o nos despedimos, Juancito?
1: Ya nos vamos.
0: ¿Ya nos vamos? Ya, vámonos, papi Alberto, muchas gracias.
1: Nos vamos, nos vamos, nos vamos, nos vamos. Hasta aquí les hizo compañía, papá Alberto. Si Dios y la Virgen Santísima me trae con salud y vida, estamos el día de mañana. Esperamos que esta gripe ya nos abandone un día de estos.
0: Sí, por favor.
1: No hagas mal a nadie si no quieres vivir sufriendo ni llorando. Nos vemos, cuídate. Chau, chau.
0: Tiene razón, muchas gracias. Señor Gabrielucho, en la parte final, Dios le pague. Nos vamos, mi nombre, hasta mañana. Mi nombre es Nelson Elena Yunga. Si Dios lo permite, el día de mañana, 5 en punto.

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0: éxitos en esta semana, damas y caballeros, señoras y señores. Aquí está pues el equipo de La Gozadera con ustedes. Listo ya, se viene por ahí caminando, saludando en la parte de afuera. Está pues justamente con uno de los duros, acaba de ingresar ya por la puerta. Listo para tomar asiento. Eso, él se alista, él se prepara como siempre. Asienta su celular y ahora sí, saluda con ustedes, Mauri Garnica.
1: Muy buenos días, Austria Ecuatoriano. Sabes que el fin de semana estaba caminando por el mall del río.
0: Por el bulevar.
1: De pronto se acercan dos hermosas chicas.
0: Guapas.
1: Me quedan mirando y me dicen, esa cara la he visto en algún lado, me dice. Me quedo pensando, digo, qué raro, digo, siempre la he tenido ahí, digo. Buenos días.
0: Buenos días. También con nuestra compañera, la muy licenciada Gaby Gaviota. ¿Cómo está, Gaby?
2: Caramba, buenos días, buenos días. El Mauri siempre con su humor. Qué buena
0: Absurdo
2: pinta.
0: Absurdo se llama.

0: diferentes tipos de humor. Claro. Claro. Se llama humor absurdo. Claro. Y es a veces el que más causa gracia.
1: Claro. Qué chistoso bueno. Que es, sí, amigo.
0: Estuvo bueno. Sí, es solamente para gente que lo entienda.
2: Claro. Esa cara la he visto en algún lado.
0: Siempre ha estado ahí.
2: Claro, siempre ha estado ahí.
0: Claro.
1: Buenos días, claro, esa gente bonita que está conectada con nosotros, enganchado nuevamente. Ya lo dijo Byron, sobrevivientes el fin de semana.
0: ¿Chupó
1: personas...
0: o no chupó usted el fin de semana?
1: No. Ya no acostumbro a hacerlo tan seguido. Ya no bebe más. Entonces, ¿ya para qué?
0: Mauri, ¿tú chupaste el fin de semana?
2: No, tranquilo. Ya nada. Los fines de semana ahora son familia.
0: Hogareños.
1: Sí. Byron, familia. Sí o nada.
0: Chupar, deje ya, ver. Helados, no. No, compañeros. No he chupado este fin de semana. Adiós, bien. Gracias. Solo por hoy. 24-7. Es el
2: ya,
0: lema.
2: 15 años.
0: Es el lema de los AA.
2: ¿Cuántos? Sí, sí.
0: 15 vueltas.
1: No, mira, 15 vueltas. Sí. Yo voy recién 3.
0: Pasó. Pero ya es algo.
1: Ya son 3.
0: Es bastante.
2: Lo que no chupa, traga.
0: Buenos días también con nuestro compañero David Mora, el gato.
3: Hola, ¿qué tal? Muy buenos días. Ya estamos por acá listos para darles gozadera.
4: Sí, chupa.
0: Sí, señoras y señores, vamos a empezar el programa, como siempre, con el mejor de los ánimos. Arrancamos la gozadera. Buen inicio.

0: mejor de los éxitos. Saludos a la ama de casa que aún está pues aguantando pues que a lo mejor su hijo fue a clases primerizo, es que está a lo mejor en un inicial y está extrañando a la bendición, a esta bendición que ya a esta hora le estaba dando una papilla, pero ahora ya el nene tiene que ir a estudiar. Claro. Tiene que ir a estudiar.
1: Oye, hay una noticia también que dio vuelta a...
0: Internacionalmente.
1: Es cuando Alejandra Guzmán, no sé si vieron, estaba presentando un concierto y de pronto quiere hacer un movimiento como que sexy y se le sale la cadera. ¿Qué? Alejandra Guzmán. Señoras y señores, Alejandra Guzmán encendió las alarmas durante su presentación en Veracruz. En medio de una coreografía, dejó de cantar y pidió un médico. Estuvo bailando, estuvo súper chévere, así pues haciendo un bailecito. Un paso. Sexy.
0: Se agachó mucho con una pierna.
1: Y de pronto... ¡Órale! ¡Me
0: la
1: jodí!
0: Cadera.
1: ¡Llamen un doctor!
0: Sí. Tuvo que ser ayudada por sus bailarines.
2: Oye, es que hay cosas que tú ya no puedes hacer en cierta edad.
1: A eso quería llegar, claro. Chicos. O sea, ¿tú crees que, por ejemplo, hasta qué edad puedes hacer ciertas cosas? Yo creo que, por ejemplo, perreo, reggaetón, ya no puedes bailar pasar los 40.
0: Después de los 30, yo decía.
1: Yo digo después de los 40.
0: Después de los 40. Sí.
2: Puede ser, pero hasta los 30 yo creería que...
1: La bajada.
2: Se te ve sexy.
1: Claro.
0: Hasta los 30, antes de los 30
1: se te ve muy bien, antes de los 30. Cool. Ya una señora perreando a los más de los 40 ya se le ve raro.
2: Claro, y además depende ya es peligroso.
0: Depende el cuerpo también, ¿no? Depende el cuerpo.
1: Pero ya en sí...
0: Si le suena, ya no, señora.
1: Claro.
0: Imagínate. Si le cruje el cuello ya.
2: Oye, porque pueden haber cuerpos tuneados, pero aún así los huesos siguen siendo los mismos.
0: Exactamente.
1: Oye, imagínate
0: hueso
1: Ronnie,
0: poroso.
1: Ronnie Candela bailando un perreo. Baja y no, ya no sube.
0: Ya no. Ya. La navaja.
1: Conversando este tema acerca de Alejandra Guzmán.
2: Hay cosas más simples. Por ejemplo, yo ayer me fijaba que ya mis ojitos no dan para ensartar el hilo en la aguja. Por ejemplo, a esta edad de mi vida.
1: ¿En serio?
2: Ya, a la primera ya nos ensarta ya.
0: ¿Y el barba sí le ensarta o no?
1: Sí, pero... Envíenos su mensaje 099-1041-047. Cosas que ya no.

0: flores amarillas, bebé, para ti que escuchas la radio. Hoy estamos conversando sobre cosas que ya no puedes hacer después de una cierta edad. No sé, podría ser en algunos casos 30, 35, 40, dice el Mauri. Yo digo después de los 30 y ya sí. No puedes ir al baño sin zapatillas porque ya te da resfrío.
1: Oye, levantarte de la cama y caminar descalzo en el piso.
2: En el piso, frío.
1: Ya no puedes hacer eso. A la tarde ya estás ya
0: resfriado.
2: ¿Pero qué pasó? Es que caminé sin zapatos. Esa es la típica, sí, ¿verdad?
0: Ya no puedes también, después de cierta edad, hacer posiciones muy extravagantes con tu pareja.
1: En el delisucio.
2: Porque te sale calambre.
0: Sí, una de dos, o sea, sí. Te da calambre en la pierna.
1: O te quedas sin aire.
0: Peor aún, quedarse sin aire,
1: sí,
0: ¿no?
1: Sí, les conté que alguna vez en pleno delisucio me quedé sin aire.
2: Es que ya tienes que, a cierta edad, tienes que hacer pausadito.
1: Las cobijas.
0: Quítate. Pucha, casi me voy. Imagínate. En vez de venirme.
1: Igual, hay estas posiciones que son un poco, ¿qué diría yo? Un poco
2: extravagantes.
1: Elásticas.
2: Sí.
0: Ya tu cuerpo no te da. El helicóptero no podía salir.
1: Le aplastas.
0: Sería la aplanadora.
1: Serías el rodillo.
0: Hay cosas
2: que ya no. Por ejemplo, a esta edad yo sentiría que ya botarte al vuelo de un bus ya es imposible.
1: Ya no puedes.
2: Ya no puedes. Tú cuando oye, jovencito, sí, peladito, agarras al vuelo y ya te bajas y le haces al goce. Pero ya a estas alturas de la vida, yo pienso que ya botarte al vuelo del bus ya no puedes. Ya.
1: Puedes dañarte la cadera como
2: la rodilla.
0: Mezclar los licores también a cierta edad ya no puedes.
1: Ya no puedes.
2: Esta es la verídica. Ya no puedes tomar sin comer antes. Porque te da
1: te emborracha rápido.
2: No, más que nada te arde el estómago.
0: Claro, ya tienes que tomar una pastilla ya. Claro.
1: Ya no puedes tomar licor puro también, ¿ves?
2: Ah,
1: ya
2: sí,
1: no. Ya ahora pon colita.
2: Mezcladito.
0: No puedes tomarte un puro porque se te abre el...
1: Yo me reía al ver pues que los amigos de mi papá tomaban una cerveza. Ponga colita.
0: Con cola.
1: Con cola.
2: Para endulzarle.
1: Que, claro, y después entiendo que eso ha sabido a dar gastritis, solo cerveza. Entonces con colita relajo un poco.

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0: Son las 9:15 de la mañana, 9:15 de este día 21. Prácticamente estamos ya en los días finales, pues, de este mes de septiembre, y luego se viene un mes muy chévere, muy bacán, vacancisísimo, diría. Ajá. 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
0: Hola.
1: Estamos conversando respecto al tema que lo que le pasó a Alejandra Guzmán. Quería hacer un movimiento sexy, quería hacer un movimiento como de antes, cadera, como antes.
0: Lo hacía.
1: Pero ya la señora creo que pasa los 50 años y se
0: imagina cómo estarán las articulaciones.
1: Imagínate.
0: Ya el colágeno. Huesos porosos.
1: Claro.
0: No sabemos. Claro.
1: ¿Cómo está? Debe pasar los 50 años, ¿no, Alejandra?
2: Ya debe
1: Guzmán
2: estar, sí.
1: Entonces, en
0: creo
1: un momento.
0: Que es de edad de Ronnie.
1: En uno de sus bailes sexys, prácticamente se rompió la cadera, se dañó,
0: o se
1: deslocó.
0: Se zafó.
2: No 57 sé qué pasó.
1: Algo, pero ya prácticamente.
0: Es mayor al Ronnie, ¿verdad?
2: 57 años ya.
0: Mayor al Ronnie.
1: Pero se ven edades.
2: Lo que pasa es que ella se viste así media chabona todavía.
0: Sí. Claro. Sí, siempre ha sido
2: es
0: así, irreverente.
2: Exacto. Claro.
0: Es bien irreverente.
2: Por su música.
1: Irreverente también para no dejar ciertas cosas ya para los jóvenes.
0: Claro.
1: Por eso estamos conversando el día de hoy acerca de cosas que no puedes hacer a cierta edad. Yo digo algo, que por ejemplo, no debes bailar tecnocumbia pasado los 40 años.
0: Ya no, pues.
1: Ya no.
2: Ya.
0: O sea, porque bailas como tecnochicha.
1: O sea, hablando por las chicas que aún
2: han hecho,
1: se presentan.
0: Las que querían ser parte de Tierra Canela alguna vez.
2: Las que han regresado a los grupos.
0: Pero en la época de Katy Egas, o sea.
1: Correcto. Sí. Pero
0: Katy Egas se mantiene.
1: Seguir perteneciendo a un grupo de tecnocumbia pasado los 40 años, yo creo que ya se ve un poquito.
0: No, ya los 30,
1: un poquito arrugado ya.
0: Ya pasado los 30, sí, creo que ya no está bien.
1: Se ve como un pergamino.
2: Ya. Mira, hay personas a las que por la voz les cautiva, pero obviamente uno que está acostumbrado a ver un grupo de tecnocumbia, ¿cómo

0: se maneja.
1: Son de chiquillas, muchachas, exacto, ¿no?
2: Hay un como grupo, las ñañas.
0: Ya, hay un
1: se grupo, les ve bien hasta.
2: A las otras se le ve como las ñoñas.
0: No seas ñoño.
1: Oye, pero es que en serio, ha pasado los 40 años. Que
0: es
1: tú
0: complicado.
1: Comprendas chiquitas y parándote a un escenario se ve extraño. Se ve
2: ¿qué
1: extraño.
2: Dirán tus nietos?
1: Sí,
0: es tus verdad.
1: Claro, ya nietos prácticamente.
0: No, tus 40, hijos.
2: Claro.
1: La mayoría ya tienen hijos de entre unos 20, 25 años que ya también tienen hijos.
0: Sí, es verdad. Buenos días, mis panas. Oigan, después de los 30 ya no te puedes agachar de golpe, dice, porque te mareas a levantarte.
2: No sabes si te quedas ahí.
0: Sí, claro. Es verdad.
2: Ya te agachas y te quieren. No, déjame un rato, dice, aguanta.
0: No, si aguanta, te levantas bruscamente
2: vuelvo
0: y te mareas.
2: Sí. Ya te agachas y te encuentras en Plutón, vos así estás fuera del planeta.
1: Cosas
2: que no puedes hacer a cierta edad, por ejemplo, digo, dormir tranquilo si es que el perro está ladrando.
1: Ya no
2: si
1: puedes.
2: Si el perro no dice, algo está pasando.
1: Claro.
2: Y asomas la cabeza, será ladrón, dice.
0: Te preocupas.
2: Claro, ya
0: cosas
2: no duermes
0: que,
2: tranquilo.
0: Que no puedes hacer a cierta edad, por ejemplo, caminar hasta el filo del escenario. Ya no pierdes el equilibrio.
1: Puede ser también.
2: Claro, man.
1: Oye, pero irte a una animación, pasado los 45 años, ¿te ha pasado esto, Byron?
2: Ya desanimas.
1: No.
0: También.
1: Te da sueño.
2: Claro.
1: ¿Te ha pasado?
2: Que alguien anime al animador, por favor.
1: Oye, yo me he ido a animar, ya estoy acá.
2: Como para casi maestro para de ceremonias.
0: Ya
2: bien.
0: Sí quedó.
1: Vas a las 12, ya tienes que regresar. Porque si yo me he quedado hasta la 1, 2 de la mañana. Pero ya es un poco
0: ya
1: el cansancio
0: pesa.
1: Ya. Pero antes, oye, sin ningún problema, hasta las 6, 7. Una vez me quedé animando hasta las 9
2: de la mañana. Me vacilo. Vaya preparando el sancocho.
1: Una vez hasta las 9 de la mañana y tranquilo.
2: Y fresco.
1: Fresco.
2: Es más, vos seguías encamando al DJ y pongo trita.
1: Para vacilar.
2: Claro.
1: Pero ahora ya no puedes animar. Ya.
2: Para vacilarse al dueño.
1: cosas que ya no puedes hacer a determinada edad.
2: Quizás dormir sin gorra de lana ya. Cuando hace frío.
1: Claro.
0: Sin medias.
2: Te duele la cabeza. Sin la media adentro.
3: De hecho, mis panas de la gozadera, buenos días, un excelente inicio de semana. ¿Qué es que hoy día es el día de entregar flores amarillas? ¿Qué es? Pues que ni que estuviera jugando Barcelona y pues estar celebrando. No, mentira, no, sí, de verdad. A lo mejor si te el día de hoy le voy a regalar unas florecitas amarillas, rositas, girasoles o cualquier presente de color amarillo, ya saben. Y cosas que puedes, que ya no puedes hacer a cierta edad, por ejemplo, ya pues, a los 30, de ahí 30 en adelante. De ley, pues que ya no puedes agacharte bien por las rodillas, ya te suenan las rodillas, suena cric cric. Peor que saltamontes en noche de fiesta. Ya saben, bendiciones, excelente día, saludos.
4: Saludos. Antes que nada, una sincera nota de condolencia por nuestro amigo, el compañero Gatito, por su pérdida. Gatito, si nos estás escuchando, que Dios le dé fuerzas a toda la familia para salir adelante. Y pase en su tumba, en la tumba de su querido papito Gato.
5: ¿Qué más, amigos de La Gozadera? ¿Cómo van? Buenos días. Saludos desde Huapán, escuchándoles a todo volumen. Bueno, con respecto al tema, ¿cómo es posible que ya no aguanten bailarse un set de tecnocumbia y se van a un guaracazo y bailan todo el show del guaracazo? Dale, serios, eso es falta de físico, bro.

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0: de semana, pues, sucedieron muchas cosas. Entre ellas, a lo mejor, algo que usted no quería, como que...
1: Se encontró con dar, alguien que no debía.
0: Dar a alguien que no quería, a lo mejor. Dar ese tesorito.
1: Remember.
0: Yo creo que sí, creo que es normal, digámoslo así, que el fin de semana ocurra muchas cosas. Porque se presta para ello. Y más aún cuando hay licor de por medio.
2: Oh, ahí estás.
0: Vas nomás a buscarle a tu ex, que ya dijo el psicólogo, no irás.
1: No le busques, no contacto cero.
0: Por favor, contacto cero, bloquéele.
1: Pero te hace atractiva la idea de buscarle, sí, porque sí, a lo mejor y se reconcilia.
0: Bajo los efectos del alcohol, todo puede suceder.
2: Todo es posible.
0: Ya te dijo, no beba, porque usted cuando está con licor adentro, se le facilita la abertura de sus extremidades inferiores.
1: Pero no haces caso.
0: Pero no haces caso.
1: Hoy día, regresando
0: no
1: a la terapia.
0: Bonito, ¿no?
1: ¿Y cómo le fue? Fallé, doctor.
0: Fallé, doctor. ¿Qué pasó? Tomé. Eso es lo que puede pasar. Vamos con recomendaciones. 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
2: Atención, tenemos un servicio social. 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
0: Cosas que no puedes hacer pasado una cierta edad, podría ser 35, 40 años. En adelante.
2: Bueno, la edad pónganle ustedes y la actividad. Sí, acorde a la actividad.
0: Acorde,
2: ¿no?,
0: a la actividad. Por ejemplo, recibir noticias impactantes o reírte mucho. Ya no puedes.
2: Ya pasados los 50, creo que ya no puedes recibir.
1: Oye,
0: te toma decirle siquiera una hora la noticia, sí.
1: Sí, claro.
0: Primero le brindas un agua de valeriana.
2: Claro.
0: Tomemos un tecito.
2: Claro. Y empiezas contando la historia de otros muertos. O sea, sí, ¿qué pasaría esto así? Si es que vas a dar una mala noticia. Poniendo una situación más grave para tú dar una más suave.
0: ¿Sabías que tu pareja... ¿Qué harías si tu pareja tendría otro así?
1: Otros hijos fuera del matrimonio.
0: Bueno. O sea, vas así, ¿no?
2: Claro,
0: sí,
2: suave.
0: Sí, y ahí sí, o sea, y peor aún reírte mucho, ¿no?
2: No, ya no puedes.
0: Hay gente que no puede reírse mucho porque se nos va.
1: Oye, yo he visto casos de personas que se ríen demasiado y en la risa y risa se atoran porque
0: se
1: asfixian. Oye, sí, y te causan te provocan un susto fuerte porque
2: claro,
1: te
2: ja, claro. Ja, ja, ja.
1: Oye, y es como que, oye, ¿estás bien? Y ya no te puede ni pedir agua, claro. Sí, porque sí es desesperante.
2: Oye, ciertas cosas que no puedes hacer pasado determinada edad. Yo le pongo 45 años,
1: ya.
2: Que no puedes comer cuy y chancho a la vez.
0: Ah, ya no.
2: Una de dos, pero una vez al mes.
0: Al mes, verás.
2: Sí.
0: Una al mes, porque... Pero, ya te hace mal.
2: Ya te hace mal. Ya sí, no puedes comer cuy y chancho en el mismo plato.
1: Sí,
2: eso
1: es
2: pecado.
1: Te hace daño.
0: Otra cosa.
2: Te manda al baño.
0: Cosas que no puedes hacer a cierta edad: jugar a las carreras con tus sobrinos.
2: No puedes.
1: Pegarte un futbolito.
0: Juguemos. Ya, mijo, dice, ya. Y solo lo dejas a él.
1: Y llegas con asmas.
2: Oye, y eso me lleva a la siguiente actividad también, ¿no?
0: ¿Cuál?
2: De que no puedes ser papá pasar los 45 años también.
1: Sí, ¿verdad? Puedes, no deberías.
0: No debes. Puedes, pero no debes.
2: Oye, verás, tú tienes 45 años y ser papá, imagínate que el hijo tenga 10 años después, estamos hablando de los 55 años, tu hijo con 10 años.
1: Con toda la energía del mundo.
0: Toda la energía a esa edad debe ser abuelo. No, papá.
2: Sí. Oye, claro, no puede ser pasar esa edad.
0: No puede ser.
2: Papá, porque, oye, no estás a la altura y a la rapidez de un niño de 10 años.
0: No estás en condiciones.
2: Ni físicas ni mentales.
0: Peor aquello.
2: Claro.
0: Envíenos tu audio, tenemos audios ahí, vamos a reproducir cosas que no puedes hacer a cierta edad. Te escuchamos. Hola.
3: Muy buenos días, chicos, muy buenos días. Saludos de aquí de Riobamba. Cosa que no puedes hacer cuando llegas a una cierta edad. Ayer le comprobé, muchachos, ayer comprobé.
1: ¿Qué pasó?
3: Saltar la cuerda. Mi hijo estaba saltando la cuerda y yo también quería hacerme el guapo ahí saltando la cuerda y casi me quedo como la Alejandra Guzmán. Saluditos desde Riobamba.
1: Eso es.
0: Ahí está, ahí está.
2: Saltar la cuerda.
1: No,
2: ¿hasta
1: puede
2: qué edad puedes la cuerda?
1: Yo creo que hasta los 20. Ay, con los 40.
0: Bueno, depende, oye. Hay depende personas que guardan su físico, sí.
2: Yo sí intento.
1: Tú sí saltas la cuerda.
2: A mi edad sí todavía puedo saltar la cuerda.
1: Yo puedo, pero ahí máximo 2, 3 y ya. Claro. se me asfixio.
2: Sí, yo
1: y
2: unos todo, 20 ya no.
1: La rebota.
0: La Gaby no puede porque sus glándulas podrían irse a la cara. Audio.
2: Queda soñada de un tetazo.
4: Buenos días, chismositos, buenos días. Como siempre, ustedes salen con los temas, parece que conocieran la vida real mismo.
2: Ya, ¿qué pasó?
4: Mire que me pasó esa situación a mí. Después de 9 meses de separación, solo tomó una noche de copas, una llamada de la ex.
1: Ya.
4: Nos reunimos, nos echamos uno, y producto de eso salió una niña. Ya tiene como 20 y tantos años. Así toma a veces. Solo toma unos tragos y luego apagar lo que se empezó.
0: ¿Cómo se llama,
4: bueno, su muchachos, hija? Saludos, whisky. Como siempre ustedes parecen psicólogos.
2: Un abrazo.
5: Muy buenos días, chicos, muy buenos días.
6: Buenos días, muchachos de la gozadera.
2: Hello.
6: Hermosa y bendecida semana para ustedes todos ahí en la radio. No puedo decirles los nombres porque yo tengo una mente de pollo que no me acuerdo de todo.
0: Es de edad, hijo.
6: Bendiciones a ustedes, bendiciones. Cosas que no debes de hacer, yo creo que... Bueno, también se puede, hay que hacer, ¿no? Yo tengo mis hijos que tiene 12 años, yo tengo 55 años. Imagínense.
2: Oye, ve.
6: Dirían ustedes, entonces, vean, sé cómo hacer. Y quieren a uno... Le ven así como hoy, uno va jalado al hijo a la escuelita. Bendiciones, muchachos.
2: Sí,
6: bendiciones.
2: ¿Cómo? Pero no debería.
6: Una hermosa, no digo, y bendecida semana. Aquí con la chismosa.
2: Gaviota, ¿hasta qué edad puedes ponerte tacos, por ejemplo?
1: Yo a estas alturas de la vida sí aguanto como hasta las 12 con
0: tacos. Y luego, tacosota.
2: Mujeres, ¿hasta qué edad se ponen tacos,
0: ¿Para qué quieres saber, verdad?

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0: Ya está, ya te dimos gusto por un ratito. ¡Oh! Ahora volvemos a lo nuestro.
3: ¡Yahoo!
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5: Chicos, buenos días, linda semana, excelente semana. Hoy vengo con un pensamiento.
0: Atención, señoras y señores.
5: Los besos son como una casa de dos pisos.
0: ¿Ya? ¿Cómo es eso?
5: Todo lo que se hace arriba se siente abajo. ¿Sí o no? Suele pasar.
0: Qué
5: ¿no?
0: buen pensamiento.
5: Sí. Suele ser lo mismo.
1: Qué inspiradora.
5: Jóvenes, sí, ella venía pensando eso porque he vivido muchas épocas en la vida.
0: Ya le han hecho casa de dos pisos.
5: Claro, sí, sí, se ha sentido pues eso, ¿no? Oigan, también venía pues justamente pensando desde ayer y digo que siempre ha sido mal visto ser gorditos y gorditas, la gente se siente mal por ser pues una persona con alto volumen en grasa. Sí. Pero yo digo que no es malo ser gordo o gorda, no.
0: Entonces,
5: es malo.
0: Entonces, no es malo. No, ser gordo.
1: No es ¿estás malo. Segura?
5: Sí, no es malo. O sea, lo malo es lo siguiente que les voy a decir. A
0: ver, no es malo ser gordo, atención, pero.
5: Lo malo es que tu ropa no es dos por uno.
1: Entonces.
5: Es uno por dos. Es decir, por comprar para ti ya no puedes comprar ropa para tus hijos. O sea, cuando salen de compras ya no vas a hacer la compra para tu esposa o tu esposo, sino solamente para vos. ¿Por qué? Invierte más tela en ese traje.
1: A mí me ha pasado con el Byron, por ejemplo. Nos hemos ido a comprar cuando jugaba en la selección y la misma camiseta de la selección, la del Byron, costaba más. Dices que viene más tela.
5: Sí, así me dijeron.
0: Entonces, lo malo no es ser gordo.
5: No.
0: Lo malo es que no hay talla para. No, no hay ropa para.
5: No hay ropa
0: para tu talla.
1: No hay ropa económica para ser gordo.
5: No hay. O sea, no hay. Y no puedes decir, deme una rebaja.
1: No puedes.
5: ¿Cuál rebaja? Pues, o sea, no abuse, ¿no?
0: Ya le estamos dando más tela.
5: Ahí está el valor agregado. Le estoy dando más tela.
0: Dejate de joder.
5: Claro, o sea, eso es lo malo. Lo malo no es ser gordo ni gorda, sino lo malo es que en un asalto serás el primero que atrapan. O sea, tienes que estar
0: el
5: consciente.
0: El gordo no puede correr.
5: No puede, o sea, en un asalto.
1: Y tampoco se puede esconder.
5: Peor aún esconderse.
0: Métete debajo del carro, no.
5: No puedes.
1: Métete debajo de la cama.
5: No a menos puedes. De una volqueta, no, ahí sí.
1: Ay,
5: pero no vas a encontrar una volqueta en la ciudad.
1: Instante.
5: No vas a encontrar una volqueta en la ciudad.
0: Solo puedes meterse debajo del tractor, de la volqueta, ahí entre el gordo.
5: Lo bueno. Que si es un ladrón gordo, fácil lo va a encontrar, a menos que seas un chapagordo.
1: Ahí sí.
5: O sea, ambos van a decir, espera. Sigue corriendo y ahí se avanzan par de gorditos.
0: Claro.
5: No es malo ser gordo, no, chicos.
1: No.
0: Entonces.
5: Lo malo es que no podrás tomarte fotos de un puente de cristal. No te van a dejar pasar.
1: No aguanta. Jamás,
5: no aguanta. Acá en Turi, por ejemplo, hay los puentes de cristal.
0: Eso lo iba a decir, que tienen peso así, no pasen de.
5: Hasta un límite.
1: Oye, claro. no te ponen por delicadeza, pero ya viéndote así.
5: Ya
1: no
5: viendo cualquier.
1: Ya el guardia para algo tiene que.
0: Imagínate unas 400 libras así.
1: No, creo que te dejen pasar.
5: Imagínense, dice, están ustedes, queremos una foto familiar. Dice, bueno, que se tome primero sus hijos y luego usted.

0: hacemos un montaje. ¿Sí o no?
1: Claro.
0: Que se tomen primero, dice, que se tome su esposa, dice, y sus hijos.
1: No luego, cabe en el Zoom de
0: luego
1: la
0: acá
1: cámara.
0: Le hacemos, dice, un montaje. Imagínate. Peor, no cabe en la cámara.
2: No, sí, es verdad.
0: ¿Sí o no? No es malo ser gordo o gordita.
2: Si no.
0: Que no te llenas con la comida rápida.
2: ¿Por no?
0: Porque comes rápido. Pues, no te llenas, no te llenas.
1: Oye, es que una hamburguesa relativamente es pequeña. Una hamburguesa.
2: Sí,
1: yo tenía un amigo gordo, y no es el Byron, es
2: otro gordo.
0: Otro más gordo.
1: Él me pedía tres. Tres hamburguesas para llenarse.
2: Y aún así quedaba con hambre, capaz.
0: El Mauri se llena con una hamburguesa. Ya regresamos.

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0: ¿qué haremos si es que llegaremos a perder a la Gaby Calle como oyente? Un abrazo fraterno a la Gaby, gracias que siempre se acuerda de nosotros y el día de hoy nos ha alimentado en la mañana.
1: Hasta no. Le mandó un detallito al Mauri gracias, por su cumpleaños.
0: Gracias, Gaby, gracias.
2: Gracias, querida Gaby, por el detalle.
1: ¿Sí te gustó?
2: Me encantó.
3: Está grandote el detalle.
2: Grandotote el detalle, Gaby.
0: O sea, sí te gustó el Mauri, sí.
4: Sí, sí, detalle. Sí.
1: Muchas qué detallazo. Gracias,
4: Gaby, le mandamos un abrazo. Siempre está pendiente de todos los festejos de cada radio y siempre nos envía algún detallito. Sí, muchísimas gracias.
0: Gracias, Gaby. Bueno, vamos a irnos con recomendaciones. 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
2: ¿No hay número de aquí de Ecuador?
1: Solamente el número de Estados Unidos.
2: Ay, ay, ay. Bueno. Volviendo al tema, no es malo ser gordos, guambres. No es malo.
4: No es malo,
2: ser gordos ni gordas. Entonces, es que en la mañana, lo malo es que en la mañana no te levantas la cuenta de 3. Sino la cuenta de 6 o 7.
4: ¿10?
0: 8, 10. A ver, uno.
1: Depende cómo ruedes.
2: Creo que lo más fácil es rodar.
1: Sí, sí.
2: Pero te complica. La caída va a ser un poco media que te va a llevar a la clínica. Una caída de la cama con ese
1: con
2: sobrepeso, ya no rebotas. Podrías destruir el primer piso, eso.
4: Claro.
2: Vas para adentro, como los dibujos animados. No es malo ser gordos ni gordas, sino que pasaste de galán a galón. Ya no eres el galán de telenovela, ese es el galón de la familia. Todo un galón ese, mijo.
4: Chimbuzo.
2: ¿Qué digo, chimbuzo? Bueno, ya, ya, para que luego no sienta mal, ya ahí no más. No es malo ser gordos ni gordas.
1: Entonces.
2: Sino que hay canciones que ya no te puedes dedicar como cuando eras flaca. Por ejemplo, flaca. No me claves, ya no te queda. Peor aún, ya no te van a dedicar. Por un beso de la flaca, daría lo que fuera.
4: Por un beso de la gorda, yo daría.
2: Nunca han hecho una canción para gordas, oiga.
1: Es verdad.
2: ¿Han escuchado alguna vez en alguna canción de para gordas?
4: No
2: he escuchado, ¿no?
4: Novela, si he visto La Gorda Bella.
2: Mi Gorda Bella.
1: Pero de ahí.
2: Pero terminó siendo flaca.
1: Pero termina flaca.
4: Claro.
2: Chuta, ya ven, entonces.
1: Yo sí pensaba que en esa novela la actriz era gorda. Pensaba con todo mi corazón, decía, por fin una novela en donde la protagonista es gorda.
4: Eso piensan todas las gordas.
1: Me quería sentir identificada.
2: Pero no, nunca fue.
1: Pero nunca fue gorda.
2: Imagínense, es más, no es malo ser gordo, sino no van a hacer novelas para gordos.
4: Claro.
2: No vas a ver un protagonista gordo.
4: Claro.
2: O sea, ¿es flaco o flaca?
4: Actor secundario, sí.
2: Quizás para rebote. Para caídas.
4: Claro.
1: O para ser la antagonista de la novela, claro. La mala, la villana.
2: Exacto, ahí sí le queda bien.
1: Sí, ahí sí te agarran.
2: Pero no es malo ser gordo ni gorda. Lo malo es que ya no puedes llevar a más de 3 en tu Suzuki Forza, mijo.
4: Ya no.
2: Ya no, ya. Porque si le fuerzas, se rompe ese Suzuki Forza.
4: Ya no es Forza.
2: Ya no es forzado ahora. Peor es una Datsun 1200.
4: Oye, pero sí,
2: a lo mucho a tus panas en la paila. Pero te van a multar los de Lemov. O cualquier agente, ¿sí o no?
4: Claro.
2: Imagínese.
4: Sobrepeso.
2: Claro, en un carro pequeño ya no entra.
1: Sí, da pena cuando se suben muchas personas y ya sientes que el carro va sentadito.
4: Sí, sí, había
2: una cuesta dice, bájate.
4: El carro.
1: En el
4: voy rompe, solo.
1: Si te piden, cuando va a pasar un rompe velocidades, si te piden que te bajes, es que tú eres el gordo.
2: Claro.
1: Bájate, dice, bájate para que bájate, no roces.
2: No. O te hacen sentar en la mitad para equilibrar el peso. Con el temor a que el carro llegue a quebrarse, pero trójase por la mitad.
4: Sentar en la mitad.
2: Pero bueno, para finalizar,
1: ya.
2: Recuerda que tú no estás gordo. A veces las personas llegan a engordarse. ¿Por qué?
4: Por
2: los problemas. Entonces, tú no estás gordo, tú estás lleno de problemas.
4: De problemas.
2: Tú estás lleno de problemas,
4: Cutul.
2: Tú estás lleno de problemas. Saludos a todos los gorditos y gorditas.

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1: Oye, y señores, esta buena cumbia, porque ya se va pues acabando los meses de este 2026 prácticamente. Ya se viene octubre, noviembre, y de ahí sí ya siente prácticamente las bolsas de Papá Noel nuevamente, ¿sí o no?
2: Uy, sí.
1: ¿Usted ya está sintiendo las bolsas de Papá Noel, Gaby?
2: No necesariamente, de Papá Noel.
1: Ah, del marido.
3: Igual tiene barba, pero no blanca.
1: No.
2: Todavía.
1: Lo sé. Oh, oh, oh, oh. Toma, Gabriela. Vamos con recomendaciones, por favor, joven Mauri.
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1: Ahora sí,
3: oye, esta noticia un poco insólita, me parece que fuese contada por un ex compañero que colaboraba aquí en la radio.
2: Caramba.
1: ¿Cuál de todos?
3: Bueno, que ustedes adivinen ya.
2: A ver.
3: Faltó al trabajo para ir a farmear aura. Y reclamó porque le quieren descontar el día de trabajo.
2: O sea, sí. ¿Cómo le van a hacer eso a los
3: Oye,
2: jefes?
3: No, dices.
2: ¿Cómo le van a hacer eso?
3: ¿Qué tal esa
2: noticia?
3: ¿Con qué
2: derecho?
3: Encima salí en segundo lugar. Él reclamó y se hizo viral, dice. El joven se volvió protagonista durante una entrevista luego de participar en el torneo de farmear aura. En plena nota, aprovechó para comentar que en su trabajo le querían descontar el día por haberse ausentado para competir. No, déjate, boludo.
1: Déjale en paz.
3: Oye.
1: Pero fue a farmear aura. ¿Cuántos años tendrá este ser humano?
2: Yo calculo que unos
3: 20, 23
2: años. Ya, ponle mucho 25.
1: ¿Saben una
2: mucho.
1: Cosa, compañeros?
2: Ajá.
1: Lo que pasa es que lo que para nosotros no es de interés, para otras personas sí es de interés.
2: ¿Farmear aura?
1: ¿Farmear aura?
2: Es medio complicado, no puedo ni pronunciarlo, peor voy a hacer.
1: Farmear aura.

0: bien, compañero.
1: Luego me quejo que porque habla así el ChatGPT. Pero, o sea.
2: No es de interés nuestro, pero para ellos sí es de interés.
1: Oye.
2: ¿Cómo, por ejemplo, a nosotros nos interesa, nos gusta esta pasión del entretenimiento, radiodifusión y más cosas que tengan que ver con lo mismo, pero para otras personas quizás no?
1: Oye, pero mira, esto se está poniendo muy de moda, perdón. Yo vi una nota en donde un ejecutivo decía que no va a contratar a personas menos de 30 años y que quería personas ya mayores, adultas, porque los jóvenes de hoy en día se quejaban de todo, que no les daban el suficiente espacio, que no querían esto, que porque son la generación de cristal.
2: De cristal.
1: Entonces decían, perdónenme, pero yo no voy a contratar jóvenes. Yo sé que los jóvenes son el futuro, pero yo no voy a contratar jóvenes desde hoy en adelante.
0: Porque no se toman el trabajo en serio.
1: Exacto. En mi empresa van a trabajar solamente personas de los 30 años para arriba, que no me vengan con ese tipo de cosas. Como esto de ir a farmear.
2: Puede ir a farmear. ¿Farmear ahora?
1: ¿Ves que tampoco te...
0: Oye, pero faltar a tu trabajo por otra actividad, cualquier otra actividad, no necesariamente de farmear ahora, puede, implica un descuento. O sea,
2: claro,
0: en cualquier trabajo.
2: En cualquier lugar te van a descontar, a menos que sea enfermedad.
0: Entonces, imagínate que un día digas, voy a faltar al trabajo, o te resientes porque te descontaron porque fuiste a chupar.
2: También.
0: O sea,
2: me descuentan
1: ya sé por... qué compañero es.
0: O sea, que te resientas porque vas a chupar,
2: porque te descuentan más bien. O
1: sea,
0: te descuentan porque fuiste a chupar.
1: Llegas, ves el rol del pago y ves.
0: Y dices, ¿por qué me descuenta 3 días?
1: Oye, según yo vi...
0: es que te fuiste 3 días a farmear ahora. Chupar, o sea...
1: El joven este estaba entrando en trámites legales ante el jefe porque decía que no pueden hacer eso porque obviamente le estaba haciendo una actividad que va con su personalidad y que él necesitaba hacer eso. Yo creo que ya
2: pero
1: se va un poco
2: al extremo.
1: Pero el
2: horario que está ocupando es para el trabajo.
1: Pues. Es que a esa hora era la batalla. Pues.
0: Oye, incluso...
2: Una de dos, yo visto, entonces. Farmea o bien trabaja.
0: Claro, sí,
1: pero no
0: puedes hacer las dos cosas. Oye, yo he visto incluso el caso de que, por ejemplo, ahora que estábamos pasando recién el día este de que las mamás acompañan a los niños a las escuelas, la mayoría de
2: madres
0: trabajos
2: ocupan
0: un día para ir a dejarles a los niños a la escuela, su primer día de escuela, sobre todo, ¿no? La mayoría descontaban, pero con descuento a vacaciones.
1: Ah, o sea, le quitaban un día de vacaciones.
0: Te doy hoy el día libre, pero es con descuento a vacaciones. Y la mayoría se acopla a esto, ¿no?
1: Y está bien.
0: Ni para eso, que yo le veo más importante, tú como madre...
2: Puedes faltar. Labor,
0: claro, puedes faltar, ¿no? Pero ni aún así, o sea, te dicen, a ver, te doy, pero con descuento a vacaciones.
2: ¿Y si vas a ser padre?
1: También.
2: ¿También te descuentan?
0: No, bueno, eso sí.
1: No, también te da tu lapso de... Es menos
0: si te ampara
1: que la madre,
0: ley.
1: Pero sí, o sea, sí te dan.
0: Son 5 días nomás.
2: Porque un padre no sé también le quisieron sí descontar porque iba a ser padre.
0: ¿Tú?
2: No, un pana.
0: Ah, ya.
2: Porque dijo, es que yo recién vengo saliendo del hotel y se voy a ser padre.
0: Pidamos el día para ir a farmear ahora.
2: Vamos.
1: Pero que no
2: vamos
1: descuente.
2: A farmear ahora.

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0: vamos a culminar la programación haciendo el paso de la caminata lunar como Michael Jackson. Para atrás, rodando para atrás. Eso.
1: ¡Esa! ¡Mamachocha, sí, no!
2: ¡Ay, carajo! Dimensión de la grandísima.
3: Byron, yo le recomendaría que no haga el paso.
2: Pero podemos paremear ahora.
0: Damas y caballeros, culminamos con ello la primera parte de la jornada de labores. Ustedes también ya están próximos a salir hasta el almuerzo. Y bueno, nosotros tenemos que despedirnos por el día de hoy. Señoras y señores, llega el momento de las conclusiones.
1: Atención.
0: El día de hoy hemos hablado sobre las edades, ser gordo y farmear aura. Y yo digo lo siguiente, llego a la conclusión.
1: Atención.
0: Llegas a una edad donde ya no te queda farmear aura. Pareces viejo ridículo.
1: Pasado los 40 ya no puedes farmear, ¿verdad?
3: Yo creo que pasado los 30 ya no puedes.
1: Ya no puedes farmear. Ya.
0: Todos van a pensar que te está dando epilepsia.
3: Sí, es verdad. Se hace
1: raro. Te pones a farmear ahora y te queda como la chiripiorca.
3: La
1: chiripiorca. ¿No has visto la chiripiorca?
0: ¿La chiripiorca o chiripiorca?
1: ¿Chiripiorca?
0: La cosa es que te da eso.
1: Ya, entonces, bueno, y esa también me trae a la siguiente conclusión. Pasado los 60, ya no puedes ni un buen cuchiplancheo, porque te pasa la del oro.
0: ¿Cómo? Oh, ¿la del oro?
1: Sí, te quedas dormido medio palo.
3: Conclusiones.
4: ¡Farmeadora!
3: Ser gordo no es malo. Lo malo es que aparte de gordo ya estás viejo y esas dos no combinan para nada.
0: No combinan. Para nada, señoras y señores. Bueno, hacemos un paréntesis a ello. Y el día de hoy quiero, pues, aplaudir la valentía del gato, ¿no? Por venir al trabajo. Creo que yo en su lugar, yo no hubiese venido. Queremos informarles, pues, que el gatito está atravesando por un momento muy triste, ¿no? Que entendemos y damos, pues, ese abrazo de empatía por la pérdida de don Alfonso María Mora Yunga. Y pues le decimos que aquí estamos sus compas, gato, como le dijimos internamente. Esperamos que se reponga de esta pérdida muy, muy dolorosa. Y de parte de toda la familia, la chismosa, y especialmente acá de los compas de La Gozadera, hoy nos tocó y le tocó más que nada a usted hacer la del payaso. Reír por fuera, aunque sé que debe estar llorando por dentro. Gato, para usted nuestras condolencias, gato. Le queremos mucho.
1: Muchas gracias por acompañarnos, gato.
0: Regresamos el día de mañana, señoras y señores. Hasta aquí, La Gozadera.

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0: ¡Ay, maravilloso! Lunes con un rico y delicioso almuercito, con buena música y sobre todo con buena actitud. Señores, lunes para empezar de nuevo y agradecer a Papito Dios, porque Él es el único que nos permite estar aquí, abrir los ojitos y respirar, ¿no? Así que un feliz lunes para todos ustedes.
1: Todas tus preguntas.
0: ¡Ay, ay, ay!
2: ¡Sobito,
0: oye! 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
3: Cosas, las mismas cosas que en tu vida.
0: ¿Qué pasó el fin de semana? ¿Qué pasó el fin de semana?

saludos cordiales a nuestros amigos de Baños. Ya tienen nueva cholita. María José Takuri. Un abrazo para la gente linda de Baños, a su señor presidente del GAT parroquial. Saludos cordiales. Felicitaciones. A la gente de Misicata que está festejando. Y el día de ayer fue electa la cholita de Ricaurte también. Un abrazo ahí para Josué Bravo y toda la gente de Ricaurte. Sofía Orellana es la nueva cholita ricaurtense.

0: No, sí me ha pasado. Yo me he declarado así a las chicas, mi amor, estoy ando enamorado de ti. No,
1: no,
0: no.
1: Piénsalo bien.
2: Un re mayor, re mayor, re mayor.
0: Escucha, escucha, escucha. ¿Qué pasa?

0: más este año.
1: Ay, ay, ay. Ay. Dios mío, ¿qué pasó el fin de semana, Cristi? ¿Qué
0: ya pasó?
2: No, no, a mí no me pregunte eso, yo le pregunto a usted, ¿qué pasó, Chica Fuego, el fin de semana?
0: No, estoy preocupado por mis compañeros.
2: ¿Qué pasó, Angelito?
0: Andan durmiendo en cama, en otra cama. Estoy preocupado, de verdad.

0: que se me declaró y le dije que no.
1: ¡No!
0: ¡No puede ser!
2: ¡Qué bestia, animalia!
0: Por acá. Vamos, yo quería flores amarillas, sí, hasta que me revisó el celular y la amarilla se puso mi rostro.
2: Saludos cordiales para todos los amigos del Mercado 12 de Abril. Hoy tienen el privilegio de tenerle al señor de Nulti ahí con ellos.

0: Nosotros nunca hacemos esto ya. Pero debido a las circunstancias, teníamos que saludarle al hombre de las flores amarillas.
1: No, pero yo no quiero ser tu flor amarilla.
0: Entonces,
1: yo quiero ser tu culantro que da sabor a tu comida.
0: Ay,
1: eso es lo que quiero ser yo.
0: Yo quiero ser una flor. Una flor es flor.

0: 1-800-441-047. ¿A dónde vamos? ¿Qué estamos realizando en este maravilloso mediodía?
1: Saludos para Beatriz Quispe, que está con nosotros disfrutando. Para mi gente de Chicán, que nos esperan. Ahí vamos a estar por los 90 años de parroquialización el viernes 17 de octubre. Ahí estará el mono presentando a los del río. Saludos para su presidenta, la tecnóloga Lourdes Cuji.

0: 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Al aire.
1: ¡Hey, bestia animal!
2: ¡Qué bestia! Oye, tranquilízate, tranquilízate. Ya quiere dañar este guacho también. ¡No, así, Cristian! ¡No!

0: le vi.
1: Yo también le vi.
0: Ya ni la vecina me contó.
1: Hoy es lunes. Yo le vi. Chica Fuego, es lunes.
0: Es lunes.
1: Es lunes. ¿Cómo vas a poner esa hoy? Es lunes. Te voy a cortar y voy a poner música, yo verás.
0: Más le va a cortar, no sea malo. Mejor estírele. Hasta aquí.

0: ahí.
1: Ahora sí. No. Así suavito. Así sin sentirlo.
0: Así me decían, oye, ni se siente. Y me senté.
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0: está Pluto, Romeo.
1: No quiso cantar.
2: Aquí curamos de
0: ahorita pucha. No, dice.
2: Hasta Romeo le dolió. Hasta Romeo
0: le dolió.

0: tengo yo de ser así. O sea, todo estaba bien hasta que se declaró. Todo estaba bien hasta que dijo, me gustas.
1: Ay, intentemos.

0: Va a recaer la chica fuego, va a recaer. Sí.
1: Yo creo que
2: me engañaba. Tú eres una falsa.
0: Falsa.
2: Me haces un papel.
3: Ay, que eres menor que yo.
0: Me haces un WhatsApp.
4: Yo creo que va a ser la siguiente novia que anda por las calles.
0: No sé qué.

0: En ciertas empresas públicas y privadas se prohíbe tener relaciones entre compañeros de trabajo. Sí, sí, yo he escuchado algunas empresas.
1: Sí.
0: ¿Cómo puede ser posible que este señor DJ se cambie de programa porque está enamorado de la locutora? ¡No!
1: No, sí, no.
2: ¿Cuándo se ha visto eso?
0: ¿Cuándo se ha visto eso?
1: ¿En dónde se vio eso?
0: No, Dios.
2: Solo la chismosa.
0: Solo aquí estamos viviendo un romance. En la chismosa.
2: Sí, está mejor que novela china.
0: Esto está mejor que esas series chinas del Facebook. ¿Qué es? Sí.

0: Oye, tenemos un audio de Johnson Pulgarín del Mercado 12 de Abril. Nos está invitando hoy a las 15:30, es la Sagrada Eucaristía, con la presencia del Señor de Nulti, el Señor de los Milagros. Está en el Mercado 12 de Abril hoy día, a las 3:30 de la tarde es la Eucaristía. Ahí vamos a estar nosotros, con mucho gusto vamos a visitar el Mercado 12 de Abril hoy día. Nos vamos de aquí a las 2, tomamos la pastilla, vamos al almuerzo, proteína y nos vamos a misa.
1: Visitamos al enfermo y nos vamos a misa.
2: Mi querido amigo Ronnie, muy buenas tardes.
0: Hola.
2: Para invitarte y hacer una invitación para todos los periodistas del Señor de Nulti.

0: que pueden acercarse a la misa. Hoy tengo la misa a las 3:30 de la tarde en el mercado 12 de abril. El Señor de los Milagros está velando en el mercado 12 de abril el día de hoy. Muchas gracias, mi querido mono.
1: Saludos, mi rey.
2: Ay, ay, ay. Usted me quiere matar, Cristian, ya. Directo. Directo, aquí.
1: A la yugular.
2: La yugular. Sandrita, traiga, por favor, el punzante.
1: Agua con hielo, por favor, para mí.
2: De una vez.
1: Agua a las rocas.
2: Eso, aquí, Cristian, aquí, directo.
3: Amigo, estoy dolido.
2: Amigo, angelito.
3: Doliéndome por dentro.
2: Maniático.
3: Porque mi novia ayer me
2: amaba. Maniático, casi le lleva la otra vida, de una vez.
3: Amigo, ¿qué le hiciste?
4: ¿Quieres saber el chisme, monito?
1: Ya vamos a soltar el chisme. Lo único que les puedo decir es que ayer no trabajó.

0: el ganado.
1: Si cayó el ganado, menos.
2: Vente, mi reina, que te quiero besar. Vente.
0: Yo remato, sí, yo remato. Ya, dale, dale, ya.

0: a fuego, no será unas dos que tres.
1: Claro, don Wilmer, no sea malito, por favor.
0: Pasen, por favor, el pañuelo. Eso se merece. Y por favor, Cristian, sírvame unas dos que tres de una vez.
2: Claro que sí.
0: Llenito, llenito, por favor. A su salud, a su salud.
2: ¿A usted le gusta lleno?
0: Lleno, lleno. Ay, ay, ay.

0: escuchando la número uno, la chismosa. ¡Vamos! 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Tú me haces falta. Ya te voy a ver, ya te voy a ver.
1: No te prometí, nunca te prometí ser.
2: ¡Ay!

0: picó el monito.
1: Ya se picó. Oiga. Soy capaz. Esta serie se va poniendo buena. Me escribe la otra. ¿Cómo hice para enamorar a un hombre que no le gusta enamorarse así? ¡Ah, caramba! Oiga, esta serie va a tener hasta con segunda parte, por favor.
2: De segunda parte, ya estamos llegando al décimo capítulo.

Muchachos de Mariachi Atenas. Junto a mi dolor de muela, dice Daisy, mis niñas Alejandra, Camila y Valentina. Saluditos y van al aire. Si quieren contratar al Mariachi Atenas, 098-317-1373. Saludos, muchachos.

0: saludos cordiales para la otra. Dios mío, saludos cordiales. Oiga, en serio que me está mandando un anónimo. No sé cómo pudo enamorarlo, dice. Ah, caramba, es difícil.
1: Sí. Audio, audio.
2: A ver. Como dice, ¿no? Esas músicas, no, DJ. No, esas músicas.
1: No se quiere poner.
2: Saluditos desde Israel. Chica Fuego, bonito, que Diosito les cuida mucho y a full sintonía acá.
3: Gracias,
0: mi
3: ahí vamos. De una vez. Yo,
0: Chica ya. Fuego, le iba a llevar las amarillas, pero creo que le voy a llevar las bielas. Dice. Oh, caramba. Traiga.
3: Tome, mejor le pongo esta, a ver, escúchela.

0: que está la música hoy día, no hay nada que hacer.
1: Qué
0: ya.
1: O sea, así como te mandamos al piso, también te levantamos, mi hermano. Porque aquí lo que necesitas es la buena compañía, ya sabes. Lunes. Alegres, contentos y divertidos. ¡Vamos!
0: Eso. Prendido. Para ti, Priscila. ¿Por qué me abandonaste?

0: Solo estamos poniendo así pepitos, para secretarias mismo yo. Para mujeres despechadas.
1: Para todas las mujeres bellas y hermosas. Presente, presente. 099-741-047.

0: Le estoy matando a la que sabemos. Está calladita.
1: Calladita. Está triste,
0: tío. Calladita esta vez. Después de lo que hace. Es mi amigo, yo lo defiendo, es mi amigo.

0: va a ser el padrino.
1: Ya ve.
2: 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Como si el amor.
1: El tío Tony va a poner los cohetes. No, y la vaca loca.
2: Sin querer,
0: la manecita me iba a dar el vestido. Dios mío, no.
1: Ya ve.

0: música para secretaria.
1: Ay, Dios mío. Y es que para enamorarnos basta que me haga sentir importante, no una opción.
0: Oh.
1: Tómalo, tómalo, chécalo. Yo sé lo que te digo.
0: En su caso, media opción.
1: Media opción, mini opción.

0: Pepo, Pepo, secretaria para ustedes.
1: No diga, me quiere matar. Me quiere matar.
2: Yo sé que él te mira.

0: Así de inspirados estamos en este lunes. Sí. ¡Epa!
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2: ¿Cómo

0: Para que vea.
1: Solo para que suspire. Vamos a suspirar juntos.
0: Suspire.
2: Vea eso.
0: Suspire.
1: Buen provecho a toda esa linda gente que está almorzando algo rico, algo sabroso. Por acá está listo el postrecito musical.

0: bonito, bien, bien.
1: Solo secretarias.
0: Bien bonito.
2: Solo secretarios también.
1: No, pues solo secres. Solo mujeres despechadas. Solo mujeres despechadas.
2: Yo no entro ahí.
1: También, la primerita.

0: Nos vamos a la pausita comercial, ya volvemos aquí desde la Chismosa Radio.
1: Pero antes, bonito, un audio.
2: A ver, hola, hola, patitas.
1: Hola.
2: Para la chica que tanto admira, la chica fuego. Este sí, tema de Jennifer Peña, hasta el fin del mundo, hasta el fin del mundo. Saludos, saludos.
0: Hasta el fin del mundo.
3: Gracias, mi amor.
1: Lo único amarillo hoy.
3: El único amarillo.
0: No me ha llegado ni una flor amarilla.
3: 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Ya te cansé.
0: Acabas de embarrar, patañón. Tan lindo ya. Tan lindo ya.
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11: Dale, dale, Marcelo.
2: Cristian Gosñay.

0: amorcito, mi corazón, al corazón del mecánico, al corazón de las diferentes plataformas ahí. Saludos cordiales a al corazón de la gente que se encuentra en los diferentes mercados. Así vamos ingresando a ese corazoncito. Acá tiene un doble para dar a todas, dice.
1: ¿Sí o no? Doble corazón.
0: Doble corazón a todas, para bien, todas. Así que por favor.
1: Vienen doble chichotas ahorita.
0: Se viene todo doble.
1: Van a poner de dos en dos las chichas.
0: Dice, ¿por qué quiere entrar en mi corazón? Porque ya me sacaron del otro, pues. ¿Sí o no? Por eso quiero entrar en otro corazoncito. A ver qué tal me ponen.
1: Mari Solís Carriel, hola Mari, ahí nos mandó un audio, vea.
0: Caramba.
1: Ya que no le han dado flores amarillas, mira, ahí está, toma tu flor amarilla.
0: Audio, muchas gracias.
1: A ver.
2: Amigos y amigos de la chismosa, ¿cómo les va? Bonito.
1: A ver.
2: Chica Fuego, Padres Nietas.
3: Hola, mi rey.
2: Saludos cordiales.
3: Guayito.
2: Oye, estoy con estas músicas ya para allá, se parece. Discópolis.
1: ¿Qué?
2: Con raza.
1: Con el raza.
2: Bueno, ya que están con ese ritmo, pongan el cariño es como una flor. Por ahí, gracias.
1: Cariño es como una flor.
0: Que no se puede.
3: Audio.
1: A ver.
4: Buenas tardes, monito, buenas tardes. Usted mismo es el duro, que le ordena al papadito que ponga esta buena música. ¡Qué buena música que pone! ¡Buena música!
1: ¡Qué bestia! ¡Saludos! José Pinanjota dice, saludos cordiales para don Pepito Pinanjota. ¿Ah?
3: Sí, yo escuché medio raro.
1: Pinanjota.
5: Hola, hola, patitas.
3: Hola, mi rey.
5: Para la chica que tanto admira, la chica Fuego. Guapa, guapa. Este tema de Jennifer Peña, hasta el fin del mundo, hasta el fin del mundo.
0: Sí. Saludos, saludos. Si no me mandan en las amarillas, voy a hacer hasta el fin del mundo.
1: Claro, hermano, que sea algo, pues, si quieres.
3: Audio, audio.
6: Buenas tardes, de la mejor radio de Cuenca. Por favor, la canción ¿Qué onda perdida? De Grupo Firme.
0: Ay, ay,
6: por
0: ay.
6: Favor, alguna vez en su vida complazcan una cancioncita que se les pide. Definitivamente son los mejores y tengo que seguirles a donde vayan.
0: Gracias.
6: Una linda tarde, un buen inicio de semana.
1: Aunque no me
6: complazca. Bonito Candela, un abrazo para Yuta y la señorita.
3: Fuego.
6: Perdóneme la orden en la que saludé porque usted tenía que ser primero esa bella dama.
0: Claro. Gracias, mi amor.
1: Mal educado.
0: Gracias, corazón bello. Espera que ahora ya ando en adopción.
3: Me decía su bebé y me abandonó.
0: Se me abandonó. Se ahora nota ando que... en adopción. Ah,
1: señoras y señores, tenemos en adopción a la chica Fuego.
3: Ella sí, chuta todavía.
0: Ya

0: que a ver, yo le voy a decir una cosa.
1: Cuéntenos, Lena, ¿qué ha pasado?
0: Usted tiene que aprender a hacer las preguntas. A mí me dijo, ¿tiene marido? Dije, no.
1: Ya,
0: chévere. No me dijo, de novio no hablo nada.
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0: cante así, chica fuego, no cante
1: soledad,
0: así.
1: Soledad.
0: Le pone mucho fuego a la letra usted. Ey.
1: Es que ya me encariñé con la soledad.
0: Sí, y así mismo baila.
1: Así mismo.
0: ¡Epa! Así mismo se mueve todita.
1: Así sale esa rica sopa moviendo. ¡Epa! Así entra bien el almuerzo. Moviendo. Masticando.
0: Juguito, sí, sí.
1: Saboreando. ¡Qué rico! La nuca, mi amor.
0: Ay, se me eriza la piel.

0: estar llorando.
1: Hoy hablando del oro, ya le voy a contar lo que viene con el oro.
0: ¡A caramba! ¡A
1: ver, oh!
0: ¡No! ¡Para ti!
1: Pilas, 10 de octubre.

que dice que me va a mandar el corazón que me hace falta. Ve, ahí está como arete. Mándeme de una vez el juego completo. Ya no sea malito, por favor, ¿ya? Así que ya saben, señores, estamos por aquí en La Navaja, el programa del mediodía.

0: hacer inversiones. Yo sufro porque necesito sacar algo de dinero que nos hace falta, ¿sí o no?
1: Yo sufro porque necesito un novio, dije.
0: Con plata, pero con plata. Para estar para no mantenido, no.
1: Para no sacar crédito.
0: Para no sacar.
1: Ay, esta chica juega. 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Ahora sí, chica fuego, mira quién le traigo por acá. Le cuento.
0: ¡Ah, caramba!
1: Estoy con la economista Elvira Ramírez. Ella es gerente de la agencia Banco Solidario en Cuenca y le vamos a dar la bienvenida, chica fuego. Ahora sí, te pregunte todo lo que quiera. Con relación a las joyas de oro, la olla de oro, microcrédito, cuenta de ahorro solidario, lo que usted le sabe mandar de los Estados Unidos, ese dinerito, las remesas, de
0: oigan,
1: todo.
0: Como que Diosito me acaba de escuchar, Dios mío, imagínese. Bienvenida, reina hermosa, gerente del Banco Solidario. Realmente habemos muchas de las personas que el día de hoy queremos pues saber cómo podemos acercar un microcrédito, si nos puede ayudar con esta inquietud que tenemos.
2: Buenas tardes, muchísimas gracias por la apertura, Radio Chismosa. 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
1: Al fin vamos a saber.
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1: Al fin vamos a saber lo que tanto hemos curioseado. Sí. ¿Cómo es que la gente? Yo aquí tengo a una cliente suya, economista. ¿Qué bestia lleva las joyas de oro?
0: ¡Ay, caramba!
1: ¿Qué cantidad? Ahora vamos a hacer cuánto cuesta su anillo de oro.
0: Espere, preguntar al Quique, él me estaba queriendo convencer, entonces voy a decir, oiga, ¿me dejo convencer o no me convenzco? Verá,
1: claro.
0: Por acá me mandaron un videito de donde dice, ¿le convenzco o no le convenzco?
1: Ahí está. Bien.
0: Acá está, pues ya de una vez, verá. Vea, ahí está. Le convenzco.
1: Ya ve que no le miento, envían joyas de oro, vea, ahí está.
0: Imagínense. Dice, bueno. ¿Se le convenzo o no me convenzo? ¿Me convencerá? Sí.
2: Que dejen Banco Solidario.
1: Yo estoy con la curiosidad, ¿cómo funciona?
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0: Mira, ya. ¿Pronto hay algún interés? ¿Y pronto por ahí? ¿Cuánto es el interés?
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1: 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Me lo cuida.
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1: Qué interesante. Bueno, y aparte de la olla de oro, ¿qué más tenemos? ¿Tenemos microcréditos?
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0: Ya está. Buenísimo. Se nos solucionó la vida.
1: Llevas con la tarjeta y no le vea mucho al Patas Utah porque ya sé dónde va a estar esta tarde.
0: Claro. Va a estar haciendo fila
1: ya. Va a estar haciendo fila para sacar el crédito.
3: Es más, ya me voy ahorita ya.
0: Es más, ya vaya llevando.
2: ¿Dónde firma? ¿Dónde firma?
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1: Miren, la podemos dejar aquí a la Elvira, está bonito el dialecto costeño. ¿De dónde es usted, Elvira?
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1: Ya ve, ahí está. 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
0: el mazo Guayas presente aquí.
1: Guayas, Manabí, Pacha y
0: Cuenca.
2: Ay, muchísimas gracias. 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
0: Eso dice que nos va a mermar el interés.
1: ¿Sabe quién es cliente? ¿Sabe quién es cliente? ¿Quién es cliente? ¿Quién es cliente? Y es la plena, ¿quién? La Mona.
3: La Mona. Próximamente la Marichuy. ¿Sabes por qué, monito?
1: ¿Por qué?
3: Mi esposa ahí.
1: Ya, de una vez.
3: Me dice siempre, yo tengo una joyita de marido, entonces.
1: Pero no pesa mucho.
3: Valórame, mi amor.
0: Ahí se desvaloriza.
1: Solo en el Banco Solidario sabe cuánto cuesta el anillo de la Mona. O sea, el anillo de oro, digo. Gracias, economista. Un abrazo para ustedes.
2: Gracias.

0: estamos llegando a la parte final del programa. Nos quedó pendiente por ahí uno que otro saludito. Saludos para toda la gente linda que está como en buena vibra desde los Estados Unidos, desde Europa, los conductores caballeros del volante. Nos vamos de aquí a tomar la pastilla. No me hicieron acuerdo de la pastilla, ya ves.
1: Ay, qué frío. Es que escuchando tremenda noticia, imagínese.
0: Claro,
1: voy a ver todo el oro que tengo en la casa.
0: Ya sé cuánto vale.
1: Ojalá no sea falso.
0: Ya sé cuánto vale el anillo de la mona.
1: Ya sabe, ya.
0: Nos esperamos.
1: Ya le pusieron precio al anillo de la mona.
0: De aquí nos vamos al mercado 12 de abril a las 3:30. Es la Eucaristía con la imagen del Señor de Nulti. Hoy a partir de las 3:30. Ahí nos vemos. Muchas gracias, chicas. Fuego, nos estamos despidiendo.
1: No vamos, señor. No se desconecte porque ya vienen los puros. Vienen de blanco y dice que son los puros.
0: Hoy sí.
1: Los puros relajo, pero señores, así que ya saben, la chica fuego.

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3: 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Has escuchado, ¡qué sermón de cura!

0: Jovencita tomó el turno.
1: Ya todo se le ha caído.
0: Se le ha caído.
1: La viejita fuego.
0: La viejita fuego.
2: La ruca vieja.
0: La ruca fuego.
1: La ruca fuego. Uf.

0: que llego a las radios.
1: Demasiado este hombre, por
2: claro,
1: Dios.
2: Claro.
1: ¿Hasta cuándo?
2: Bueno, yo voy a iniciar esto como dicen los lojanos. Perro. Perro que ladra todavía está crudo. Sí.

0: dice nuestro amigo Lojano, el señor Carchipuya, Agustín Carchipuya, póngale la
1: No, no está enojado.
0: No está enojado.
1: A ver, póngale.
0: Por lo que dije.
1: Demasiado.
0: Como dicen los Lojano, perro que ladre porque todavía está el
1: audio.
2: Muy buenas tardes, pilotito, muy buenas tardes, Aquí estoy escuchando lo que me está hablando la monita. Aquí estoy, monita, aquí estamos. Un sol bielero aquí en Loja, mis amigos de la chismosa. Muy buenas tardes, monita, y buenas tardes, pilotito.
0: Ay, sí, piloto, ya les di te insultó,
3: ya me dijo piloto.
0: Aquí estoy, dice, con una biela en Loja y un perro asado.
1: Un perro asado.
0: Un perro asado con una biela.
1: Un perro a la barbecue.
0: A la barbosa.
1: Bueno, pilas, porque se viene una tremenda fiesta de los amigos de los mercados de Cuenca en Nurti, en honor al Señor de los Milagros. Se prepara porque se viene Gerardo Morán, los ponis. Ay, ay, ay, va a estar buenísimo eso. Así que, además de eso, la orquesta también, los del Río, y el regreso de Ronnie Candela a los escenarios.
3: Eso,
1: todos los artistas serán presentados por Monito Candela.
0: Ah, ya se va al escenario de nuevo el gordito. Bueno, flacos ahora. Sí. Ahora los únicos gordos son ustedes.
1: Con la animación del flaco Ronnie Candela.
0: Así es, el flaquito. ¿Dónde quedaría toda esa grasa? No.
1: ¿Dónde quedaría?
0: Yo que estaba pensando ponerme las nachas esas cuando ya vaya avanzando la tecnología.
1: Yeah.
0: Porque en algún momento, tanto que avance esa cuestión de la cirugía,
1: claro,
0: va a haber un momento en que la gordura de otras personas le va a servir esa grasa, ¿sí o no?
1: Necesitamos un donante.
3: Imagínate la pausa del protobola de la parte. Ah, no, pues la mano ya tiene ya.
0: No,
3: la fuego, por ejemplo.
0: Claro. No, pero el fuego se le puede sacar vuelta a ella, en cambio.
1: Claro, ella puede ponerse en otro lado donde le falte.
0: Claro, pero...

0: años. Ya.
1: Y el Patañuta queda calvo y abajo. Bueno, por lo menos dice el Patañuta, yo, dice, para que se me vea más grande el muñeco, yeah, yo me rasuro. Ahí se ve más grande.

0: Poroto parece esos muñecos que ponen los taxistas ahí en la...
1: Esos perritos.
0: Esos perritos que van así que se mueven. Así lo vieron como baila. Oiga,
2: tenemos recomendaciones después de más de 80 años. Mira la edad de Papá Alberto.
1: Dios mío.
2: Ah, no, tiene más él, ¿no?
1: Más, 38 más.
2: 38 tiene.
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1: Ahí tenemos otro, tenemos audios también. Y el ingeniero Milton Álvarez dice, son el goce. Imagínense el bolo donando grasa. Usted es millonario. Sí,
2: claro.
1: Se mantiene siquiera para unos 2 años de cirugía para varias mujeres. Jonathan Jarro dice, un saludo, mi querida Monita. Patricio Becerra, también ahí de la picantería, dice, Monita, un saludo, claro, para usted. Ahí tenemos un audio, patitas. A ver qué dice.
3: Audio, audio.
4: Poroto, poroto. Se te va a salir el pupo, poroto. Saludos, Mona, Monais, la no. Chefona.
1: Chefona.
4: Saludos, Patañuta.
1: De chef.
0: ¿Qué dijo? Ah,
1: chefona.
2: Imagínese, imagínese el bolito donando ahí un poco de grasa a la Dani.
1: Híjole. ¿Y a dónde podría donarle?
0: No, pues, ahí ya le daña el cuerpo a la Dani.
2: ¿Será?
1: Claro, pues ella lo hace deforme. Claro. Ahí está, y déjele nomás, que a poquito nomás necesita ella. Oiga, hablando de eso, dice que se reúnen los periodistas de acá de Cuenca, impresionados por Papa Alberto. En tan poco tiempo se ha hecho famoso, reconocido, claro. Y hasta animó allá en la Virgen del Cid.
2: Sí, sí.
1: ¿Cómo habrá hecho? ¿Cuál será el secreto del señor? Vamos a verlo.
2: ¿Cuál será el secreto del mayorcito?
5: Oye, claro. Poroto.
2: Ya voy, te espere, espere, que cuente, espere, está contando.
1: Allá donde vive él.
0: Mira, la libertad.
1: La libertad. Vamos a verle a la libertad de entrevistarlo, porque es un fenómeno. O sea, no.
2: Fenómeno.
1: O
2: sea,
0: no, por feo. Por famoso.
1: No, por famoso. Claro. Hombre, no te burles de él. Bueno, también, pero ya. Ahorita estamos hablando de otro tipo de fenómeno.
5: Calla, calla, oye, cierro los 5 veces.
1: Entonces, dice, un fenómeno realmente radial. Ahorita el señor.

0: ver, el duro del gas anda por ahí. A ver, gas. Así grita el man.
1: Pida.
0: Claro, el man no pone la canción. ¿Cómo es esa cancioncita del gas?
1: Del gas, la...
0: De Cuenca, no.
1: A ver, ¿cómo es la cancioncita?
0: La cancioncita esa del gas. Sí, pero no, él es... A ver, gas.
2: Si llueve.
0: A ver, gotas. No, del pata le va a contar uno, verá. Dice que el pata estaba, ve un hombre sentado en una mesa en la calle que dice Leo Nalgas. No manos, como estaba leyendo yo. Claro. No fue mal en ese negocio. No pagaron.
1: No fue
2: amoroso nomás.
0: Sí, querían gratis. Entonces, ve, dice, están leyendo Nalgas. Dice,

0: Sufre solo de los que le debemos.
1: Claro, claro.
0: El banco. No, eso hoy día vino hasta la madre del solitario. Vino
2: sí.
0: Yo le vi desde abajo, yo no subí.
2: Pero cuando te visitan a la casa, ¿tiene algún recargo? ¿O es de gratis que lo visitan a uno?
1: No, sí. De pura buena gente, verás.
0: Solo porque les gusta ir a tu casa. Solo porque les gusta ir a tu casa, nomás a verte la carota.
2: Qué manera. Mira, de gastar combustible.
0: Un saludo, ve, otro saludo.
2: ¡Ah, caramba, de Luis! A ese ya le cambié el nombre, Luis.
0: ¿Cómo le ha puesto?
1: ¿Cómo le ha puesto?
0: Luis Melano.
2: Ya, pues, Luchito, ponga respeto, Luchito.
0: Hágase respetar, hombre.
2: Claro, ya. Sí. Derecho que
0: hasta Papa Alberto le falta el respeto, hasta los rucos le falta el respeto. Ya,
2: usted es una persona de respeto, la cara se le ve así de respeto. Claro,
0: cara de Gil tiene, pero no, pues, es para que le falte el
2: respeto. Claro, Luisito, hágase respetar, ¿y hasta cuándo, brother? Solo

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0: nuevo, saldrá un DJ nuevo para la tarde. Muchas gracias.
1: Parece
0: gracias,
1: nuevo.
0: Sí, parece
1: pero
0: nuevo.
1: Y es viejo.
0: Gracias a Gerencia, nos han dado DJ nuevo.

0: no salude de este programa.
1: No, es que es DJ Lengua.
2: Pero tu marido.
1: Así que bienvenido, DJ Lengüita.
3: Lengüita.
1: Lengüita Mix.
3: El yo-yo.
1: Eso, Lengüita Mix, Mix, Mix.
3: Poncho Ñañay.
1: Sí, bueno, dependiendo cómo está la mezcla, le vamos a dar el nombre real.
3: Vamos dándole.
1: Claro, pero por el momento es DJ Lengua.
3: Para no hacer quedar mal el nombre.
1: Exacto, no ponga ni un esponjillo, por favor.
3: Que la gente identifique quién es.
1: Claro, eso, que la gente adivine,

0: medio like, arrancó, ¿no?
1: No, yo no digo nada.
0: Creo que ha sido de discoteca.
1: Discoteca live, ¿verdad?
2: Dele otro chance, dele otro chance.
0: ¡A caramba!
1: No, que no.
0: Demuestra lo que sabe que hacer esas manos.
1: Yeah. A ver, ¿de quién son esas mezclas?
0: DJ Lewita Mix. Yeah. Está como cuando yo estaba aprendiendo a mezclar. ¡Ja,

0: 1305. Bienvenidos absolutamente a todos.
1: ¿Quién está mezclando?
0: DJ Luenguita.

0: Mi mujer me dijo también que le lleve flores amarillas.
1: ¿Y qué le dijo?
0: Para llevar un poco de nabos ahí. Con flores y todo. ¡Sigan a esa

0: papi, que está en concurso de DJs. Saludo para el negro José, un abrazo, mi loco. Somos los tremendos. Ya saquen, ya, ya, para que respire un ratito el DJ. Okay,
1: vamos con el mensajes.
0: DJ de Quinta Mix. A ver, vamos, prepare audio por ahí. ¿Qué dicen los amigos?
1: JM dice, saludos cordiales, Martín, desde el transporte pesado. Dice que estamos a full sintonía y arribando a la ciudad de Cuenca, cargando dos energía para trabajar.
0: Qué lindo.
1: Un abrazo, JM Pacheco. A ver qué nos dice el Jorgito.
0: Vamos con los audios, a los tiempos, Santi.
2: ¿Qué dice, jóvenes del cuchicheo?
0: Hola.
2: Hola, racita.
0: Hola, hola.
2: Saludos para DJ Lengua. Bien, ahí ese suplente. Ya, ojalá que haga, hay que pele sus cuatro papitas hasta que se recupere Andresito.
0: Ajá.
2: ¿Qué dice Poroto?
0: Hola.
2: Oye, Poroto.
0: ¿Qué pasó, George?
2: Ahí, pégale una chupada de lengua, vos también ahí.
1: ¡Qué susto! Buenas tardes, DJ Lengüita, licenciado Diego, licenciado Martín. Saludos desde mi vehículo. Vamos rumbo al estudio, dice, pero siempre escuchando la número uno, la chismosa, el Santi.
0: Más audio, más audio. ¿Qué dice la people?
3: Aquí, DJ Sin Lengua.
0: DJ Sin Lengua.
2: Porque la lengua es de Poroto.
0: No sé el que más
2: saludos,
0: lengua.
2: Saludos, cuchicheos.
0: Hola. Saludos, mi loco. ¿Quién más anda por ahí? Revisamos.
1: Arras, por favor, un saludo dice para el chofer de la Cuencana, el número 462-462. Cristian. Saludos en New Jersey, escuchando por aquí vos. Gracias, lo mismo, dice, levanta la cabeza. Oye, Poroto, confirma. ¿Qué tal esas fiestas de Gallo Rumi?
0: Un abrazo, por cierto, a los amigos en Gallo Rumi de Cañar. Nos pasamos lindo.
1: Qué bien.
0: Lleno, brother, ese coliseo. Llenito,
1: se vio,
0: llenito, brother. Seulen se robó los corazones allá.
1: No cabía un alma más.
0: No, estaba lleno, repleto. Entonces, un abrazo para los amigos de Gallo Rumi. Se lo pasaron lindo en sus fiestas.
1: Está bien, y ya mismo le voy a hacer un comentario acerca de eso. Yo pude ver.
0: Aquí,
1: muy bien, muy bien. Ya mismo.
0: Ya.
1: A ver, ¿qué dice Luchito?
4: Mentiroso.
1: ¿Quién? Dime, Luchito.
0: Al fondo del audio, Luchito.
5: Saludos, amigos del cuchicheo. El que está mezclando debe ser el profeta, nadie más. Ese me de chunchulla, ese debe ser. Saludos también de aquí desde Brooklyn, aquí a full sintonía. Feliz inicio de semana para todos.
0: Medio chunchulla.
1: A ver, ¿qué más nos dice? A ver, póngale.
5: DJ Shalva Mix.
1: Justin, de una vez. Justin.
0: Ay, Dios mío.
6: Ajá. Muy buenas tardes a toda la pipa del cuchicheo. Está buena la música. Mi hermanito, vamos al cambio. A ver, ¿qué ponemos, una musiquita de los 2000?
0: Bueno, yo sí, caramba. A ver, okay. Edgar,
1: saludo mi cabeza de muñeca vieja. Oye, Poroto, chúpale, dice el Edgar.
0: Pero ya sácate. Eso, DJ Pablito.
1: Parece, dice, que es el frijolito.
0: No. El DJ frijolito.
1: No. Buenas tardes.
0: Bueno, ya le pasamos.
1: Saludos, muchachos, dice, sabían regalar, dice, las flores amarillas. Dice, en estas fechas la mayoría no sabe qué significa. Que perdone, dice, la infidelidad que te hice. No precisamente, bueno. ¿Qué dice la Betty? Buenas tardes, dice Racine Borotito, dice DJ Lengua, escuchado desde New York. Tenga una buena tarde.
0: Muy bien, ya descansó ya.
1: O el ultimito.
0: Podemos continuar.

0: L'ultimi, sì. Poca.
1: Poroto,
2: dímelo.
1: Poroto, que ves ese poroto. ¿Cómo le vacila ese DJ lengua mix? Como dice, hombre. Ya te voy así.
3: ¡Ay, poroto! ¡Ay, poroto!
0: ¿Qué pasó?
3: ¡Calle, ve los cinco, calle!

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0: chica, chiquita, buenas tardes.
1: Caramba.
0: Váyanse a San Vicente. Loco Vía.

0: que a usted se le dé la gana en este momento. Lengüita Mix dice que es a todo terreno.
1: Caramba, Lengüita Mix está pidiendo un minuto de hidratación, dice. Ya.
0: Pida lo que usted quiere en este momento. A ver, pida, porque el señor lo que usted le dé la gana.
1: Saluda Elizabeth Landy. Saludos a todos menos a un hito.
2: Debe ser Lengüita.
1: Claro, ¿qué más puede ser? ¿No?
2: Claro, debe ser
1: Lengüita. No lo conoce, dice. ¿O con quién es eso, mi estimada?
0: Ay, Morena. Morena. Bueno, vamos a escuchar a la madrina de la tarde. ¿Qué dice nuestra querida Teresita?
1: Se llegó la madrina.
3: Buenas tardes, chicos. Excelente música para disfrutar y recordar los años 80.
1: Vela, Teresita.
3: Gracias por esa buena vibra que le ponen.
1: Gracias.
3: Y deseándoles que esta semana sea llena de éxito, salud y prosperidad.
1: Diosito le escuche.
3: Saludos desde Tarqui, Tañiloma.
1: Casi se olvida la Teresita donde vive.
3: Sigan adelante, chicos, fuerzas. Diosito les bendiga siempre.
1: Diosito le pague, gracias, amén. Amén, Teresita.
0: Jorgito dice.
1: Se un camoso ese
0: Jorge.
1: Póngale, quiero escuchar a Jorgito.
4: DJ Lengüetazo.
0: Si queremos hacerle un pedido muy especial a Jorgito. Jorgito es muy ¿cómo sería? Muy apegado, claro. Casi tiene un vínculo familiar con el señor Andrés Orellana.
1: De hecho,
0: entonces, claro. Él se encarga, por ejemplo, en hacer los fletes, en hacer los viajes por ahí. Yeah. Entonces, en este momento dice que le está haciendo pasear a nuestro viejito.
1: Distraiga la mente.
0: Sí, porque no

0: un peligro que
1: baje la presión.
0: Claro, es un peligro que se quede solito en la casa. Vaya a pelear con el gato, pues no.
1: Ah, sí, cierto, claro, claro, el gato.
0: Peligro. De pronto sale de la casa y no sabe cómo regresar. Es peligro. Es Jorgito en este momento, está haciéndole pasear.
1: Claro, no va a estar desorientado ese.
0: Yes, está haciéndole pasear en este momento.
1: Gracias, Jorgito.
0: Le ha llevado ahí ese lugar, el parque donde pasan las palomas. Ahí.
1: Oye, pronto. Dice, vamos a componer el chuchaqui allá arriba, confirma.
0: No quiere ir. No, ya, y esa vida ya no sé.
1: Cansa la familia.
0: Claro.
1: Unas cumbias, dice Made in Perú, si es que puede dar diciendo al DJ Lengua. ¿Se puede?
0: No.
1: Ya.
0: No quiere, ya que vamos a hacer ya.
1: Bueno, más, quiere más mensajes.
0: Claro, ahorita. Más mensajes quiere.
1: Marquito, dímelo.
0: A ver,
2: ponte el play. Benedicción, ragazzi. Muchachos, saludos en la radio. Bendiciones, está todos ahí en la radio.
0: Gracias, Marquito. Un abrazo.
1: Bonita. Buenas tardes, amigos de Cuchillo. Por favor, ayúdenme, dice, con el tema Lives in Life de Opus. Gracias. Buen tema.
0: Y ahí se los graves. Usted verá, señor DJ Lenguita Mix.
1: Vamos a continuar. 15 con 24. Esto sigue, esto no para. Vamos a ponerle más sabor, más alegría en esta tarde. Que se sienta, que se sienta. Que estamos en lunes. A gozar todo el mundo.
3: DJ Lengüetazo.
0: ¿Qué tienes, fobia?
1: Ya está.
0: Él no dice, ese es un machetazo.

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0: niños ahí de nuevo están llorando. Quisiera estar a tu lado, mi amor.
1: ¡Qué ironía de la vida! Tienen una facilidad para engañar a la esposita.
0: Sí, como es. Sticker.
1: Después anda quejándose diciendo que quiere recuperarle, ¿no?
0: Como Sticker. Oiga, ya presentémosle ya. Y hagámosle oficial en este momento ya.
1: A Sticker.
0: Claro, a Sticker.
2: La bandera roja.
1: ¿Quién es en el mix?
0: Bueno, hoy nos acompaña el señor Piloto DJ.
1: Piloto DJ, pero póngase ahí así.
0: Ya, ya, ahora sí, ya ponga nomás el spot. Piloto claro, DJ.
3: Alejandro Pauce, DJ Piloto.
1: No quiere salude, diga algo, ¿no?
4: No, no dice nada.
0: Hola, piloto.
4: Cómo vamos, compañeros?
1: Hola, amiguito.
4: ¿Cómo le va?
0: Todo bien.
4: Muy buenas tardes.
0: Buenas tardes.
4: Buenas bien, tardes. Aquí listos para compartir. Este lindo
1: programa.
4: Este lindo lunes.
1: Qué bien.
4: Claro, y también programa, ¿por qué no? ¿Por qué no?
1: Muy bien.
0: Qué culpa. ¿Sí? ¿Te das cuenta? Este lindo lunes. Y el programa también.
1: Bueno, está bien. Lo importante es que dice que, o sea, ya llegó el DJ.
0: Ya llegó.
1: Ya, ahorita ya
0: de
1: llegó.
0: De pronto estaba DJ de Wicca.

0: mucho menos a un curita.
1: Y más aún el lunes, porque el lunes sí hay bastante, digamos, arrepentimiento.
0: Claro.
1: Entonces, hay cosas o hay pecados que jamás le contarías al cura.
0: A esta curita.
1: ¿Qué tú nunca le contarías, Martín?
0: A ver, que me fui por compromiso a la misa.
1: Yo no le contaría jamás, bueno, las veces que he ido a misa.
0: Ya.
1: El rato que viene la limosna.
0: Ah.
1: Yo me hago el gil, voy saliendo.

0: Y no porque no tenga, sino me hago el desentendido. ¿Qué? Como siempre. Vamos a mandar a ver alguna cosita. Ya vengo, mi cholo, ya vengo.
1: ¿Qué es lo que nunca le contarías a un curita?
0: Usted nos va a contar a través de 099-104-1047. Señor Alejandro Paute, ¿qué es lo que usted nunca confesaría al curita, al padrecito de su parroquia?
2: ¿Qué no le contaría?
1: Claro, ¿qué es lo que nunca usted le contaría al padrecito?
2: ¿Qué no le contaría, oiga?
0: Uy, entre tantas cosas.
2: Entre tantas cosas que tengo, ¿qué no le contaría?
0: Que no, tengo la lengua larga.
2: Casi no le contara nada de mi vida al padre.
1: Es que por eso el piloto no va a confesar ahí con el padrecito de la parroquia.
3: El piloto.
1: Claro, no, entonces, es que es parroquia pequeña y
0: pueblo,
1: y
0: todo, pueblo claro, chico, infierno pueblo, grande.
1: Exacto, entonces.
0: Es decir, el piloto, pero sirve en la iglesia, ¿sabía?
1: ¿Dónde?
0: El piloto sirve en la iglesia.
1: ¿Sirve para qué?
0: De mal ejemplo.
2: En el sermón del padre siempre me vean.
1: Oye, no, pero dejando de chistes.
0: Ya. Yeah.
1: Verás, yo bien atento a la misita, pues,
0: del ¿cómo padre, debe ser?
1: Del padrecito.
0: Claro, está bien.
1: Y el padre se lanza a una indirecta. Pues.
0: Ah, caramba.
1: Él también con ser cura y cizañoso.
0: Cizañoso.
1: Claro, y se lanza y dice.

0: y viéndole a usted dice, y no lo digo por usted, pero por usted le digo. Plantándole la mirada a mi amiguito el Martín.
1: Sí, mejor tocó hacerme amigo.
0: Cizañoso.
2: Recomendaciones, atención, señoras y señores.
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1: Ahora me doy cuenta que el gato ha sido del Andrés. Claro, porque ya no está por acá.
0: Mr. Michel.
1: No, ya no está.
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2: ¿Qué es lo que usted nunca comentaría al curita?
0: Yo jamás le diría que yo le engañé a mi mujer con una amiguita.
2: Caramba.
0: Sí. Sino con dos o tres también. Jamás le voy a decir eso al cura.
1: Yo lo que nunca le contaría o le confesaría a un curita que una vez recé para que regrese mi ex. Y ahora estoy arrepentido de haberlo rezado.
0: Eso nos van a comentar ustedes antes de irnos con más. ¿Qué dice aquí la gente?
1: A ver,
0: dice, dije eso porque me fallaron, dice, el viernes y no pude ir el día domingo más en mi cumple. ¿De qué está hablando la amiga?
2: ¿De qué habla, señorita? Disculpe.
0: Ah, ya sé.
2: ¿Qué ofreciste?
0: Ya sé.
2: ¿Qué ofreciste?
0: No le diría a usted ni a un cura.
2: De seguro fue una entrada para el Cueca.
0: Ya, deje así.
2: Qué bestia, Raza. No. ¿Hasta cuándo vas a seguir regalando bajo la mesa las entradas?
0: Pasó así,
2: por favor, señor Diego Gómez.
0: Jamás reconocería eso ante un cura. ¿Qué dice? Saludo, chimosito. Dice, yo no le diría. Está ahí curita, dice. La puntita nomás mandé.

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0: tu vida, le hace falta Halo. ¡Halo!
1: Ya está. Ya te dimos gusto por un ratito. ¡Oh! Ahora volvemos a lo nuestro.
2: ¡Yahoo!
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1: Muy bien.
0: Esto es en Barahona.
1: En el espacio publicitario en vivo. Ayer visité a los amigos del San Martín.
0: ¿En serio?
1: Delicioso. Sí, dijeron que pase por una arca del San.
0: Ah, buenísimo. Dios le paga.
1: Hay que ir.
0: Allá vamos a ir. Sí, bueno, señor. Hoy estamos conversando, mis amigos. Ya se viene luego del corte también la copiadora.
1: Pilas, que esa va a estar bien reñida.
0: La copiadora.
1: Sí, señor.
0: ¿Cómo hacen pilas?
1: Conversábamos, amigos, que ¿cuál es ese pecado que usted jamás le contaría a Taita Corita?
0: Que cuando dicen demos la paz, yo saludo, dice, al otro que está al lado, porque al otro ni le conozco. Claro, ya solo por compromiso. Claro,
1: está bien. Compromiso, nada
0: compromiso
1: más.
0: Compromiso es compromiso.
1: Jamás le confesaría a Taita Curita. Buenas tardes, amigos. Dice que le fui aplicando a mi tía, dice.
0: Dicen los amigos, ¿qué es lo que usted nunca le contaría o confesaría a Taita Curita? A ver, ¿qué dicen los amigos?
2: A ver, audios. Yo no le contaría al Curita que le ando dando mono a Diego Mauricio.
0: Diego Mauricio.
1: Jamás le contaría a Taita Curita, dice, que pude vender algo dañado por las redes sociales. ¡No!
0: A ver, ¿qué dice Mateo? Revisamos, Mateo.
1: Matthew.
0: Play a Matthew. A ver, póngale play.
1: Don Mateo.
3: Yo, siendo Curita, se me viene a confesar el poroto. Yo no le diría que le apesta el hocico al trago.
1: Martín, no es de eso, ¿no?
0: No. Ya por una besita que vine así.
1: Claro, la semana anterior, claro. ¿Qué nos dice mi amigo el Jorgito?
4: Jorgito, ¿no? ¿Qué más? Jóvenes del cuchicheo. Mire, Dieguito. Oye, ¿no? Lengüetazo. Oye, poroto.
1: ¿Qué pasó?
4: Oye, poroto.
1: ¿Qué pasó, Jorgito?
4: Yo nunca le contaría a Taita Curita que le di a la mamá de mi ex.
1: Ya.
0: Jorgito.
1: ¿Qué pasó, Jorgito?
0: ¿Qué pasó, Jorgito?
1: Siempre espero más de usted, Jorgito.
0: Claro, Jorgito, caramba, ¿qué pasó?
5: Que no me quedes.
1: Cambia el chip.
0: Ahora entiendo por qué le dejó la sexena.
1: ¡Anónimo! Jamás, dice, le contaría a Taita Curita que tuve algo con mi cuñada.
0: No, jamás.
1: Bueno, a ver, pecado es pecado.
0: Pecado es pecado.
1: Pero ¿qué estaría peor, tener algo con la cuñada o con la tía?
0: Con la tía.
1: Pero es tía política.
0: Pero es que, imagino.
1: Es tía política.
0: No, está mal.
1: No es sangre,
0: bro,
1: de tu sangre.
0: Pero.
1: Igual que la cuñada.
0: Por respeto a tu tío, que sí es tu sangre.
1: O sea, claro. Pero cuñada, en cambio, vuelta también tu hermano es sangre, o hermana es sangre.
0: Ah, buenas nomás.
1: Pero por ahí está. Bueno, ya pensó usted, amigo, el piloto, qué pecado no le contaría.
0: El piloto, para no contar, dice, al padrecito allá del valle. Por eso él va a confesarse en el cisne.
1: No conoce a mí, ¿qué me importa? Ya viene la copiadora que promete estar buenísima. Ya volvemos con más.

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0: sabemos que te quedó gustando. Te dejamos descansar un ratito y luego vamos con un poco más.
1: Bueno, ya dale, dale por el dale.
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0: moto. De pronto por ahí. El piloto se habla serio. Déjate de. Déjate de. Bueno, señoras y señores.
1: Dientes de león.
0: Dientes de león. Eso, buenísimo.
2: Bueno, en este lunes tenemos el segmento de la copiadora. Ya sabemos, hemos escogido al Ruiseñor de América, a nuestro gran representante de la música ecuatoriana, Julio Jaramillo.
0: Yo le tengo su gloria.
2: En su santa gloria. Ahí, señor, tan bueno que era.
0: Claro.
2: Bien comportadito, bueno. Todo. Bueno, en fin. La canción se llama Te Esperaré y es interpretada en el año 1954 a 1955. Y quiero que la escuche, Martín.
0: A ver, voy a escuchar.
2: Escúchela, escúchela. Esta es la canción. Julio Jaramillo. Laurido.
0: Buena la canción.
1: Es linda. Buena melodía.
2: Muy bonita.

0: Mis fiestas se bailan.
1: Valsecito, claro, señor. Bien pegadito.
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0: Ya, bueno, este es lo original. Ya,
1: es lo original. Claro, interpretada por Don Julio Jaramillo.
0: Don JJ.
1: Pero muchos años más tarde, desde la tierra de Colombia, en el año 1996, el 19 de noviembre, Don Charlie Sá
3: fue parcero,
1: decidió también interpretar esta. Escúchela. Se la vamos de Don Charlie Sá.

0: El Raza tiene tatuados para toda la vida. Aquí está.
1: Te cuento, estoy con ganas ahorita.
0: A ver, Gaby. Cálmese.
2: 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Sí.
0: Me gusta.
3: Pues me gusta la del parcero.
4: La parcerita.
0: Sí, está linda, pero...
4: Se queda con esta.
0: Pero me quedo...
4: ¿Será por los sonidos, quizá, o por la, el modo de cantar?
0: Un poquito como que no sé más...
4: Un poco.
0: No sé, los instrumentos.
4: No sé los instrumentos.
0: Un poquito más rítmico.
4: ¿Y el cantado?
0: Claro, me quedo con Charlie Sa.
4: Se queda con Charlie Sa.
0: Me quedo con Charlie.

0: buena copia.
1: Un like dorado también de mi parte. Con todo el respeto que se merece, don Julio Jaramillo.
0: Don JJ. Pero sí, me señor. Quedo con Charlie Sa.
1: Por
0: buena,
1: dos.
0: Buena copia.
1: Como dicen los chamacos.
0: Señor, piloto. ¿Qué dice usted? ¿Buena copia, mala copia?
2: Buena copia.
1: ¿Se queda con la copia o el original?
2: Sí, con la copia, me quedo con la copia.
1: Está bien, coincidimos los tres.
0: ¿Qué dicen los amigos? Revisamos rapidísimo.
3: ¡Jorjito!
0: 099-1041-047. ¿Qué dice usted? ¿Está buena la copia o mala la copia? A ver, ¿qué dice?
1: ¿Se queda con la original? Oh,
4: ¿qué dice, jóvenes del cuchicheo?
0: Hola.
4: La verdad, JJ.
0: Ok, está bien.
4: Chatista se esfuerza mucho, pero muy buena copia también.
1: Sí, sí.
4: Pero el original es el original.
1: Muy buena respuesta, Jorjito.
0: ¿Qué dice Graciela Salinas? Buenas tardes, me quedo con la original. Bueno.
1: Está bien, ¿no? Buenas tardes, amigos. Dice, como siempre, puede ser la original. Bueno, está bien.
0: Esta vez me quedo con la copia. Está súper buena la copia.
1: Ya, ok. Se queda con la copia.
0: Eso que no le puso 5 centavitos.
1: Caramba, también, ¿no? Pero podríamos dejarle para otra.
0: Buenísima.
1: También.
0: Bueno, señoras y señores, muchas gracias. Nos vamos.
1: Bueno, muchas gracias a la gente que nos acompañó. Y si Dios permite, mañana, 15 horas en punto, estamos nuevamente con ustedes. Topen. Gracias. Chao.
0: Muchas gracias, señor Diego Gómez. En la parte final se viene el señor Alejandro Paute, DJ Piloto.
2: Bueno, ha sido un gustazo compartir esta tarde bacana con ustedes. No se desconecten de la chismosa, que todos los días está sabrosa.
1: Yeah.
5: No se desconecten de la chismosa, porque cada día está sabrosa.
2: Ya saben. No le puede salir como a uno, jamás.
5: Soy Alejandro Paute, nos vemos, gracias.
0: Gracias, señoras y señores, mañana.
6: Demasiado, loco, ya compórtate, loco.

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0: Austria ecuatoriana y mundo entero ya. Arranca tu programa La Chicha de Joda. Hoy Alejandro Ortiz no está presente, solo está DJ Andrómeda. Así es que señoras y señores, sí, sí, sí, sí, no estoy solo. Acá tenemos la compañía de Dani Tepita.
1: Hola, hola, buenas tardes, muy buenas tardes. Qué gusto una vez más poder acompañarnos. Y estamos acá listos arrancando este programa maravilloso hasta las 20 horas con lo mejor de la buena música ecuatoriana. Bienvenidos y bienvenidas a compartir con nosotros la buena chicha de joda.
0: ¿Qué pasó, Tepita? ¿La dejó el bus? ¿La dejó el bus?
1: No, ¿por
0: vino
1: qué?
0: Con las justitas corriendo.
1: Yo siempre llego pronto, claro.
0: Ay, señoras y señores, arrancamos este tu programa para grandes, pequeños, ñutos, viejos, adultos, adolescentes, para todos ustedes. Este es tu

0: propia historia.
1: Oiga, y quiero mandar un saludo muy especial para toda la gente que nos escucha allá en las bombas y de gasolina. Un abrazo grandote para todos nuestros amigos taxistas en el mercado 9 de octubre, 10 de agosto. Allí estuvimos en el mercado 12 de abril. También un saludo para el Oso Yogi. Full sintonía.
2: Así es, mire, queremos saludar también en este momento a nuestros oyentes allá en los Estados Unidos. Ya están reportándose, celebrando ese día bonito. Un abrazo para nuestros amigos también que nos escuchan a través de las aplicaciones digitales en Radio Voz, en TuneIn Radio.

0: no, la pasamos espectacular. Gracias por la invitación. Ahí a Papa Alberto, a su señora esposa, gracias. Fuimos a celebrar a lo grande el cumpleaños. Qué linda, ahí estuvimos en la foto. Viene mi mujer y me dice, pero mira, mira cómo ha salido todito gordo en esa foto. Digo, vea mi amor, a mi edad ya no me importa salir bien en las fotografías. Ajá. Con salir bien en las radiografías, exámenes de laboratorio. Eso sí. Con eso me contento. Suficiente, ¿para qué más?
1: Con que esté bien de salud, suficiente.
0: Sí, sí, sí. Mientras que usted todavía se preocupa por salir hermosísima. Ah. Más hermosa aún en la fotografía.
1: Toca, toca. Oiga, y hoy es lunes de recuperar el hogar, Bolívar.
0: ¿Y usted qué hizo? Cuénteme.
1: No, nada, pues ahí estábamos. Estuvimos de evento también este sábado. Ya. Saludos

0: un saludo muy especial.
1: Buenísimo.
0: ¡Qué delicia ese cuy! Ese pollito asado, ayer estuvimos celebrando un grado.
1: ¿Ya?
0: Sí, se graduaba de licenciado en educación.
1: Ah, buenísimo.
0: Muy, muy.

0: mi primera mocita, por ejemplo. No, no comparten eso conmigo.
1: O sea, la esposa tiene que estar feliz.
0: Claro.
1: Feliz por la nueva mocita.
0: Le van a ayudar, pues, a cargar más de 300 libras, pechillita.
1: Todo está en ser felices. Y sí, compartir. Sí. Y saber compartir.
0: Es que en la vida hay que vivir felices. Todavía sí, no se inventan cajas para trompudos.
1: Por eso no me quiero casar todavía. Porque yo tengo que disfrutar al 100%, abuelito.
0: Sí, sí.
1: ¿Para qué casarme, verdad?
0: ¿Cómo disfruta usted su soltería?
1: Yo demasiado lo disfruto.
0: ¿Pero cómo lo hace? Cuénteme.
1: Todo en secreto.
0: Ah, entonces usted como la muda de la nueva, entonces. ¡Ay, señoras y señores!

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0: junta.
1: ¿Ya? ¿En serio?
0: Para la junta de amigos sanos.
1: Para la junta de amigos desamparados sería.
0: No, no diga eso, sano.
1: Sano.
0: Sano, es que no es como uno ya tiene cacho grande. No, no, es tiernito, sano.

0: todo, hasta en la cama mientes.
1: Oye, esos políticos sí son terribles, ¿no?
0: Sí, ¿a usted nunca le ha tocado un político?
1: No, que Dios me libre de eso, no.
0: Yo sí quisiera una política.
1: Sí.
0: Que sea pura boca.
1: Para que le mienta todos los días.
0: Pura boca.

nos lleva ahí en el vehículo, qué lindo. Ese yumbito, ¿no? 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Como usted no puede parar de escuchar la chicha de joda. Sí, señor, a través de la Chismosa Radio.

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0: divorciada.
1: Ah, vean. Sí, tienen nombre las Barbies.
0: Sí, sí. Yo le digo, ah, caramba, le digo, la Barbie surfista, ¿qué cuesta?
1: Ya.
0: Me dijo, $15.
1: $15, no, no está mucho.
0: Dije, está bien, no hay problema. Me suena bien, digo, la divorciada de salir más barata.
1: Claro.
0: Y yo, ¿qué precio sale la divorciada? No, dice, esa cuesta $1,000.
1: ¿$1,000?
0: $1,000.
1: ¿Cuánto?
0: Y la

0: con el coche de Ken, con el Dios perro de Ken, con la ropa de Ken, con todas las cosas de Ken.
1: La plena, ¿no? Y la divorciada se queda con todo, dicen.
0: Sí, sí, sí. Por eso usted nunca se divorcie.
1: ¿Será?
0: Sí, porque después se queda con este.
1: ¿Con este?
0: Con este corazoncito.
1: No, ya quedamos, no me voy a casar todavía. 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
1: Muy bien.

0: tirando los perros.
1: Sí, ¿será?
0: Sí, pero tú sabes que yo no soy un chico fácil, ¿no?
1: Usted
0: es... Me dice gordo, dice, ¿por qué andas triste?
1: ¿Ya?
0: Y yo estaba chuchaki.
1: Dios mío.
0: Sí, sí, sí. Uy, la veía con...
1: Imagínate.

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0: sentimiento, Dios mío. ¡Qué rico! Por acá me dicen un saludo muy especial para la gente que en Ayantera. Estamos laborando y escuchando la chicha de joda. Y con esta música, Dios mío, Bolo. Que yo creo que queremos repetir el viernes.
1: Hay que repetirlo. Nosotros lo disfrutamos como fuera fin de semana cada día.
0: Sí, no, eso sí, aquí se disfruta lo grande. A lo grande se disfruta, eso sí, ¿para qué?
1: Por supuesto, mire, queremos mandar mensajitos por acá de cumpleaños. Dice, para Andrés Chitacapa, de parte de sus papitos y su hermano que lo aman tanto y que le piden a Dios que siempre le colmen de muchas, pero muchas bendiciones. Oye, siempre un abrazo para nuestro lindo cumpleañero Andresito, de parte de toda su familia y sus papitos. Bendiciones, ¡viva el cumpleañero!
0: Caramba, qué lindo que viva el cumpleañero, ahí está, saludos especial para Andrés Chitacapa.

0: para mi gran amigo.
1: Ah, qué lindo.
0: Gran amigo, hijo de un excelente amigo mío también. Lo conozco desde guaguito.
1: Sí.
0: Desde chiquito. Animaba yo sus fiestas infantiles.
1: Ah, sí. Bastante tiempo.
0: Sí, no, ya ahorita ya grandote, el guambra burrote, oye.
1: Más sí, crecen, sí. Peor creo que sea.
0: Y siempre me dice, mándele saludo a la Tefita, por
1: ay,
0: favor.
1: Ay, muchas gracias, Andrés. Sí, un abrazo. Sí, sí. Ya, pues invitará para ayudarle a soplar la vela si quieres. La tortita.
0: Y me dijo que le haga una pregunta.
1: A ver, dígame.
0: Dígame usted, Tefita. Si usted pudiera escoger entre cervezas gratis para el resto de su vida.
1: Ya.
0: Y el amor de su vida, dígame la verdad. ¿Cuál cerveza escogería?
1: Cervezada por usted. Dios mío. Mi amor. No, yo creo que escogería la cerveza mil veces.
0: Sí, sí, sí, por eso le dije qué marca de cerveza escogería. Ya, no queda de otra, porque usted otra, pues. Es un peligro. No.
1: A mí yo mándenme corona, no las flores amarillas bonitas.
0: Sí.
1: Oiga, sí veo a todo el mundo publicando las flores amarillas.
0: Sí, yo le iba a traer un poco de manzanilla, mija, porque... Como siempre la veo con dolor de barriga y cursienta, digo, no, pues estas, las flores amarillas que le caerían bien serían las de manzanilla.
1: No, bien, me money, cash, efectivo, ya. Sí, eso, sí. Eso es lo más yo recibo, ya, flores amarillas no.
0: Yo moneditas amarillas, aunque sea de dólares,
1: que sería bastante. La moneda de dólar, ¿vale?
0: Exactamente. Ya. Oye, y qué pena con mis amigos de la costa.
1: ¿Qué ha pasado?
0: Sí, de allá de Naranjito, de la tierra de la familia de Alejo también.
1: ¿Qué ha pasado? ¿Qué ha pasado?
0: Imagínate, una plaga de murciélago. La goleada.
1: Uy, no.
0: Una plaga tremenda, dice. Ahí me estaban escribiendo, Bolito, dice. Por favor, amigo, ¿qué me recomienda para esta plaga de murciélagos que ha caído acá en Naranjito?
1: ¿Qué le recomienda?
0: Yo le dije dos chinos por hectárea.
1: A los chinos.
0: No dejan ni uno, ñaña.
1: Ellos se llevan todo.
0: Sí, sí.
1: Ellos se la comen todas.
0: Porque las iguanas se salvan ya porque están en el parque en Guayaquil. Si no, olvídate.
1: Muy bien, un abrazo a nuestros oyentes en Chicago. Saludos, Dani, Bolito, para el maestro Iván, escuchándonos todos los días ya de parte de Cristian. Saludos, Ivancito, a todos los maestros que están pues laborando. Y ya algunos que van rumbo a la casita disfrutando de la programación. Un abrazo para mi tocayo Danielito. A Fulio Sintonía, lindo programa. Hice un abrazo a la distancia. Qué lindas canciones, ¿no? Muchas gracias.
0: Caramba, ¿y cómo no pedimos mil disculpas que Alejandro Ortiz no pueda hablar?
1: Sí, sí, está.
0: Sí, lo tenemos. Lo que pasa es que estábamos jugando, se fue el mudo 1, 2, 3.
1: Oiga, ha hecho travesuras el fin de semana.
0: Sí,
1: con,
0: sí.
1: Con esa boca. Dice, yeah. O le han metido o él metió mucho.
0: No sé, se le acalambró las amígdalas al muchacho. Eso, por eso está así. No, pero ya, yo pienso que en estos días ya se recupera.
1: Ha chupado demasiado el agua.
0: Lo bueno es que los dedos todavía no se le dañan.
1: Lo importante es que esté vigente los dedos.
0: Ha usado la boca y no las manos. ¡Este es la chica!

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